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1: Porque al final no solo, como ya bien decía, se juega en la cancha, sino también se juega en la manera en que decidimos convivir. Y los invitamos a que el siguiente lunes nos escuche aquí por Radio Más,
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1: ¡Vámonos!

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1: En Radio Más son las 6:02.
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3: 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El bolero lleva más de 145 años con nosotros. Sigue viviendo en los recuerdos y corazones de muchas personas. Posee la magia de cautivar a los jóvenes que han llegado a enamorarse profundamente. Y de momento encuentran en sus letras aquello que no habían podido expresar en sus propias palabras. Un espacio para escuchar, recordar y sentir. Porque el bolero no solo se canta, se vive. A todos los que creen que la música reúne generaciones, yo soy Irene Fetter y hablaremos de la incursión de jóvenes y niños en la interpretación del bolero. El bolero, ese género nacido del sentimiento profundo y la poesía hecha canción, vivió durante décadas como la banda sonora del amor en América Latina. Desde su época de oro en países como México y Cuba, conquistó escenarios, radios y corazones. Sin embargo, con el paso del tiempo y la llegada de nuevos estilos musicales, su presencia comenzó a desvanecerse, quedando relegado a la nostalgia y al recuerdo de generaciones anteriores. Como respuesta, el bolero ha recurrido a múltiples estrategias de supervivencia que incluyen la reinterpretación y creación de nuevos arreglos, así como la composición de obras originales. También juegan un papel importante las plataformas digitales, la participación en programas de radio y televisión y la realización de publicaciones y documentales. Asimismo, se nutre de presentaciones en vivo y festivales, la inclusión en actividades escolares y la recuperación de tradiciones como las serenatas. A esto se suma la fusión con otros ritmos, la traducción a distintos idiomas, los concursos, el uso del karaoke y la integración en fiestas. Todo con el objetivo de llegar a nuevos públicos. Seguramente todos ustedes recordarán esta melodía que Armando Manzanero compuso especialmente para Luis Miguel. No sé tú.

Uno de los pilares que contribuyó a retomar el bolero en los años 1990 fue Luis Miguel. Con el lanzamiento del álbum Romance, impulsado por la visión del maestro Armando Manzanero y enriquecido por los arreglos orquestales de Bebu Silvetti, el bolero volvió a ocupar un lugar central en la música popular. Luis Miguel no solo interpretó boleros clásicos, los reinventó con una elegancia contemporánea que logró conectar con públicos jóvenes sin perder la esencia del género. Aquel proyecto no solo fue un éxito comercial, sino un punto de inflexión cultural que devolvió al bolero su vigencia. Los jóvenes, que no habían tenido ningún contacto anteriormente con el bolero, comenzaron a aprenderse sus letras y a cantarlo en conciertos y en fiestas. Y en sus padres y abuelos evocó viejos recuerdos. Todo lo anterior propició, de alguna manera, una nueva convivencia de diferentes generaciones en torno al bolero. A partir de este momento, varios cantantes mexicanos retomaron el bolero en sus repertorios, consolidando así su renacer. Entre ellos destacan Alejandro Fernández, Marco Antonio Muñiz, José José, Rocío Banquels y Susana Zabaleta. Y el fenómeno Luis Miguel llegó a varios países. Viajó a Argentina, Venezuela, Ecuador, Brasil, Chile y Colombia. Y en España se difundió a ciudades como Madrid, Barcelona, Sevilla y Málaga. Con otro bolero de Armando Manzanero, escucharemos nuevamente a Luis Miguel con Amanecer.

en Colombia surgió un movimiento similar con la presentación de Carlos Alberto Sánchez, conocido mejor como Charlie Saa. Hijo del cantante Luis Humberto Sánchez, Charlie creció rodeado de música. Inició como vocalista en el grupo Niche y la Orquesta Guayacán, pero fue como solista donde encontró su mayor éxito. En 1996, con su álbum de debut, Sentimientos, con un estilo romántico, limpio y emotivo, vendió millones de discos y ha sido reconocido en toda América Latina y Estados Unidos. Su música sigue vigente en serenatas, bodas y corazones enamorados. Mientras homenajeó grandes compositores de la música latinoamericana, revivió y popularizó el bolero clásico en las nuevas generaciones. Escuchemos, pues, en la voz de Charlie Saa, Flor sin retoño, compuesta por el mexicano Rubén Fuentes.

Después de haber superado graves problemas de adicciones, sigue activo artísticamente, realizando presentaciones en vivo y celebrando su trayectoria de 50 años con gratitud. Paralelamente a su vida como músico y compositor, también ha incursionado como empresario, teniendo varias discotecas en Colombia. Les comparto En un beso, la vida, del ecuatoriano Julio Jaramillo.

Regresándonos un poco en la historia del bolero, hay que recordar que varios intérpretes del bolero clásico comenzaron sus carreras desde muy jóvenes, desarrollando su estilo desde la niñez o la adolescencia. Algunos ejemplos destacados son Lucho Gapica, quien comenzó a cantar en su juventud y se consolidó como una de las voces más emblemáticas del bolero en Chile y México. Está también Javier Solís. Aunque alcanzó su fama como adulto, empezó a cantar desde joven en ambientes populares. ¿Y qué me dicen de Toña la Negra, que mostró su talento desde temprana edad y fue descubierta siendo muy joven? Y los integrantes del trío de Los Panchos comenzaron su formación musical desde la juventud, y eso fue lo que marcó su estilo temprano en el bolero. Y alguien que desde niño estudió música y comenzó a componer y tocar a muy corta edad fue Armando Manzanero. Y una persona que empezó desde niña a cantar y llegó a ser una de las grandes intérpretes del bolero fue Olga Guillot. Estos artistas reflejan cómo el bolero ha sido, en muchos casos, una tradición que se aprende y se cultiva desde edades tempranas, permitiendo desarrollar una gran sensibilidad interpretativa a lo largo de la vida. A continuación, escucharemos de Cuco Sánchez, Tres Corazones.

Esto que acaban ustedes de escuchar forma parte de otra iniciativa para revivir el bolero que se presentó curiosamente en Francia. Nora e Isaac, una pareja de hermanos de un pequeño pueblo francés. Su carrera comenzó como una actividad familiar en casa, grabando videos caseros, interpretando canciones latinoamericanas mientras su padre los acompañaba en la guitarra. Pronto se convirtieron en una sensación en internet en 2019 con un video donde interpretaban un clásico cubano de los años 30 que se titula 20 años, que alcanzó 8 millones de visualizaciones. Nora tenía solo 9 años en ese entonces. Su lengua materna era el francés y se aprendió la letra fonéticamente, leyendo y ensayando la forma de pronunciación. Con el tiempo, Isaac y Nora se identifican mucho con la música latina, comentan que los hace viajar y la asocian instintivamente con la diversión, la fiesta y el baile. Después de terminar sus deberes de la escuela, se reúnen con su padre para ensayar y su madre es la que se encarga de seleccionar el repertorio. Han viajado por muchos países como México, Perú, Colombia, Chile, Bolivia, Cuba, Francia, España, Australia y Estados Unidos, dando a conocer varios ritmos latinos, entre ellos, por supuesto, el bolero, y aprovechan su estancia en esos lugares para explorar las tradiciones folclóricas de cada país para poderlos agregar a su nuevo repertorio. Su historia es un ejemplo de cómo la música puede trascender fronteras y generaciones. Aunque no son nativos de la cultura hispana, han logrado tocar e interpretar canciones con autenticidad y respeto, lo que ha generado admiración en Latinoamérica y en comunidades musicales del mundo. Escuchemos otro de sus éxitos titulado Tuyo, del brasileño Rodrigo Amarante.

0: Nos vamos a un corte y regresamos.
1: En Radio Más son las 6:35.
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19: El Centro de Estudios y Pronósticos Meteorológicos del Estado de Veracruz, a través de Radio Más, presenta el estado del tiempo para las próximas 24 horas.
20: Se espera que el potencial de lluvias para este próximo fin de semana aumente nuevamente a partir del día domingo, manteniéndose hasta la mitad de la próxima semana. El viento dominante será del norte, noreste, este y sureste, en costas con rachas en zonas de tormenta.
19: El pronóstico meteorológico del estado de Veracruz es un servicio de Radio Más.

Otra forma de difundir el bolero es la presentación de niños en concursos de canto. En varios programas televisivos se han presentado niños desde 6 años que nos ofrecen interpretaciones magistrales del bolero. Los ejemplos que traigo provienen principalmente de España y Colombia. Este es un terreno nuevo, pues antes se pensaba que el bolero debía ser interpretado exclusivamente por adultos, ya que sus letras hablan de experiencias emocionales complejas como el amor romántico, la pérdida, la traición y el deseo. Y un niño de 8 años, por definición, no ha vivido estas experiencias. Escuchemos con Ernesto Leclerc, destacado participante de La Voz Kids de Colombia, el tema Todo me gusta de ti, del dominicano Alberto Beltrán.

Las evidencias hablan por sí solas. Los niños alcanzan una maestría sorprendente. El solo hecho de ver un niño de 6 años cantando un bolero causa mucha ternura. Pero hay quienes han tomado su papel muy en serio. Con las herramientas de hoy, recurren a videos y han observado los gestos y formas de interpretar los boleros de los artistas originales. Muchos padres o abuelos los acompañan en el camino, les explican la intención de las letras y a veces recurren a profesionales para afinar sus voces y que aprendan a transmitir sentimientos. Y a continuación vamos a escuchar a Yance La Verde, un niño colombiano muy feliz, que anda en zanco, se disfraza, canta, baila y siempre está en compañía de su padre. Escuchemos entonces en su voz Cómo Mirarte, del colombiano Sebastián Yatra.

La participación infantil en el bolero cambia radicalmente cuando ese talento es trasladado al espacio público, especialmente a escenarios competitivos, como los concursos televisivos. En estos entornos, el niño deja de ser un sujeto en formación para convertirse en un producto evaluable. La lógica del espectáculo introduce variables como la competencia, la exposición mediática y la presión por destacar. El canto deja de ser un acto íntimo o familiar para convertirse en una actuación sometida al juicio de audiencias masivas. Es importante que en este proceso los acompañe la familia, que despierten en el niño el gusto por el bolero y que éste tenga la libertad de decidir, que no se convierta en una actividad impuesta o que cree ansiedad al tratar de cumplir las expectativas de la familia. Necesitan combinarlo con su vida diaria, tener la opción de seguir jugando y estudiando. A continuación escucharán a Lucas Paulano, un niño de 8 años nacido en Jaén, España, que aprendió de su padre y es un gran admirador de Rocío Dúrcal. Le gusta jugar al fútbol y está decidido a seguir la carrera musical. Actualmente estudia en el conservatorio, aprendiendo a tocar el piano, y su sueño es ser un buen cantante, estudiar mucho, y su familia lo sigue en su carrera muy de cerca. Escuchemos pues en la voz de Lucas Paulano, Algo de mí.

0: Otra de las estrategias empleadas en México para detectar talentos desde temprana edad es el Centro de Educación Artística Televisa, el CEA, que fue fundado en 1978 por la empresa Televisa con el objetivo de formar actores, cantantes y bailarines para la industria del entretenimiento. Desde sus inicios, se consolidó como una de las escuelas artísticas más importantes de México y América Latina. A lo largo de su historia, ha sido semillero de numerosas figuras destacadas de la televisión, el cine y la música, y ha mantenido un papel clave en la producción de talento para telenovelas y otros contenidos de la compañía. El enfoque se centra en lo comercial, no tanto en la participación familiar en el proceso. Uno de sus egresados es Cristian González, de 14 años, quien canta, es pianista y nos presenta una composición de él mismo, que se titula Hay líneas.
1: Esta canción habla de las líneas de la vida. Las líneas que una persona va a recorrer a lo largo de su vida. Por ejemplo, cuando son papás, cuando se enteren que van a ser papás, cuando van a tener su hijo, cuando se van a casar, cuando... hasta una pérdida. Porque son... Justamente habla de las líneas que vas a recorrer a lo largo de tu vida. Las líneas que te van a indicar hacia dónde ir. Las líneas hasta de operaciones de matemáticas que te van a enseñar en la escuela. Y muchas... las líneas de tus manos. Esta canción está muy bonita. Es una composición. Y se llama Hay líneas y espero que les guste. Y bueno, esto dice más o menos así. Gracias.

Aquí me gustaría mencionar el fenómeno de los niños prodigio. ¿Cuántos padres no pierden el rumbo y quieren ver sus hijos convertidos en estrellas, sin pensar en las consecuencias para el desarrollo sano del niño? El ambiente en el mundo del espectáculo puede presentar ciertos riesgos para los niños. Algunas investigaciones en ámbitos como la música, el deporte y la actuación han mostrado que una proporción significativa de niños prodigio enfrenta problemas emocionales como ansiedad, depresión o conductas de riesgo, incluyendo el consumo de alcohol y otras sustancias, como una forma de afrontar el vacío que deja la pérdida de la identidad construida en torno al talento. Los ensayos, las presentaciones y los compromisos profesionales ocupan el lugar de actividades esenciales para el desarrollo social, como la convivencia con otros compañeros. Cuando el niño deja de ser el centro de atención, cuando surgen otros talentos, el niño necesita contar con armas para llenar ese vacío, encontrar la forma de volverse a relacionar con niños de la misma edad y buscar otros intereses. La juventud le da nuevos bríos al bolero, ayuda a buscar puntos de contacto común en la familia y convierte el bolero en un deleite compartido. Y quiero cerrar con Lucas Paulano con una de sus mejores interpretaciones, Luz de Luna.

0: aquí está el bolero. ¡Hasta la próxima!
1: En Radio Más son las 7 con 2 minutos.
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0: En Radio Más son las 7:32.
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0: En Radio Más son las 8 con un minuto.
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0: Comenzamos. Hola, ¿qué tal? Es un enorme gusto saludarles y darles la bienvenida a una nueva emisión del resumen semanal de noticias a través de Radio Más. Mi nombre es Jorge Calles y lo invito a que demos inicio al repaso de los hechos más importantes ocurridos en nuestro estado durante esta semana. 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En la región centro, nos encuentra en el 105.5 de Orizaba y el 107.7 de la capital Jalapa. 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Y con todo esto, a nombre de la subdirectora de Noticias de Radio Televisión de Veracruz, Patricia Rangel, y mis compañeros al micrófono, Fanny Robel y Jonathan Márquez, iniciamos el resumen semanal de noticias a través de Radio Más. El secretario de Gobierno del Estado de Veracruz, Ricardo Agüet Bardahuil, explicó que se trabaja para reestructurar y liquidar la deuda bursátil que mantienen los ayuntamientos y para tal fin, la Secretaría de Finanzas y Planeación mantiene reuniones con los alcaldes.
2: El gobierno de Veracruz avanza en el apoyo a los ayuntamientos para que se incorporen en el pago de la deuda bursátil. El secretario de Gobierno, Ricardo Agüet, indicó que como parte de la planeación interna de la administración estatal, buscan recopilar y validar la documentación municipal, aunque el proceso de adhesión continuará en cuanto se

0: integran los expedientes requeridos para ejecutar el mecanismo financiero.
1: Para que se puedan completar los 199 municipios que se requieren para que se rompa la deuda de una bursatilización que tiene más de 20 años y que tendría terminación hasta el 2036. ¿Qué hizo nuestra gobernadora? Darse cuenta que tenemos que ayudar a los municipios del estado, independientemente del partido que fueran, porque están endrogados muchos, tienen deudas con agua, con el SAT, con esta bursatilización, y tenemos que irles ayudando para que el estado tenga más paz y tenga mejores gobiernos municipales y le quiten presión al estado.
0: Informó que junto con personal de la Secretaría de Finanzas y Planeación mantienen reuniones con alcaldes y representantes municipales para resolver dudas jurídicas y administrativas con el fin de impulsar el programa inédito anunciado por la gobernadora Rocío Nale García.
1: Una vez que cuente con este beneficio, que no vaya gasto corriente, que no vaya nómina, que se vaya directamente a obra o para equipamiento para que tenga un real beneficio. Este ahorro considerable de más del 75% en su diario pagar o mensual para que lo puedan aplicar posteriormente en equipamiento, en obra pública y en beneficios que no se vayan a gasto superfluo o nómina capítulo 1000.
0: La intención de la administración estatal, comentó, es adelantar la liquidación total de los adeudos, cuyo vencimiento es en 2036, e indicó que la reducción de la deuda que tienen los municipios se contempla regularizar pasivos acumulados con dependencias federales. Nora Hernández, Sistema Informativo RTV.
2: Este jueves comenzó la entrega de tarjetas del Banco Bienestar correspondientes a la beca Rita Cetina. En el estado de Veracruz, más de 350,000 estudiantes serán beneficiados.
3: La gobernadora de Veracruz, Rocío Nale García, encabezó la entrega de tarjetas de la Beca Universal de Educación Básica, Rita Cetina. Durante la ceremonia, reconoció la importancia del programa que impulsa la educación y apoya directamente la economía de los hogares. Además, refrendó su compromiso con las y los estudiantes veracruzanos.
4: Me da mucho gusto que hoy corresponda aquí en Veracruz para los de primaria. Se da secundaria, primaria y preescolar es el siguiente paso. El objetivo es ayudar, que ningún niño ni niña quede fuera de la escuela, incluso pues por un tema económico, y apoyar a las familias. Hemos estado trabajando mucho en Veracruz para evitar el rezago educativo.
3: Por su parte, madres, padres y tutores señalaron que este apoyo de 2.500 pesos anuales les permitirá sobrellevar los gastos del inicio del ciclo escolar.
5: Muy bien, porque es una oportunidad que se le da también a los niños como a los padres, una ayuda para uniformes útiles.
6: También la verdad sí está muy bien, se en apoyo más que nada a la economía de la familia. Y realmente, bueno, los que tenemos a lo mejor un niño, pues sí es una gran ayuda, pero los que tienen más de dos nenes en escuela, pues sí, es muchísimo mejor el apoyo.
7: Pues sí, me parece bien, ahora sí que es una ayuda, ¿no? Para nosotras las mamás que somos solteras y trabajamos, pues es una ayuda bien grande.
3: La entrega de tarjetas arrancó en la escuela primaria Hermenegildo Galeana del municipio de Veracruz. A nivel estatal se entregarán 216,095 tarjetas que beneficiarán a más de 300,000 estudiantes. Fátima Vela Córdoba, Sistema Informativo RTV.
2: La gobernadora Rocío Nale dio a conocer que la entidad avanzó 5 lugares en la reducción del rezago educativo, resultado del trabajo coordinado en materia escolar y a los programas implementados en beneficio de la población. Destacó que uno de los principales objetivos de su administración es erradicar el analfabetismo en Veracruz, por lo que se continuarán fortaleciendo las estrategias para garantizar que más personas tengan acceso a la educación. Asimismo, la mandataria estatal refrendó su compromiso con el sector educativo y afirmó que se mantendrá el impulso a las acciones enfocadas en mejorar las oportunidades de aprendizaje para niñas, niños, jóvenes y adultos en toda la entidad.
4: Acaba de salir en el INEGI de Veracruz estaba en el último lugar. Ya avanzamos 5.
8: En
4: rezago educativo, en analfabetismo, pues, analfabetismo.
8: O sea, está en 27.
4: Entonces, avanzamos 5, pero pues yo no quiero estar en el 27. O sea, tenemos que avanzar.
8: ¿Cuál sería la
4: Fue
8: meta,
4: un tema de estar en cero, en cero. Una persona de 15 años que no esté en la escuela ya se considera analfabeta. O sea, si abandona la secundaria y no la termina, entra en el parámetro de analfabeta. Entonces lo que queremos es que todos nuestros chicos, nuestros jóvenes, nuestras niñas, hagan sus carreras.
2: En un hecho histórico para las y los veracruzanos, la gobernadora Rocío Nale anunció el fin de la bursatilización, que desde 2008 mantenían comprometidos a los recursos de 199 municipios. Esta estrategia permitirá que los municipios dispongan de mayores ingresos para beneficiarlos en obra pública y acciones de beneficio social. De acuerdo con información dada a conocer por el gobierno del estado, la bursatilización implicó un compromiso de aproximadamente 1.500 millones de pesos. Sin embargo, el pago de intereses alcanzaría este año cerca de 3.000 millones de pesos. Rocío Nale subrayó que, mediante el diálogo, acuerdos y unidad entre los distintos niveles de gobierno, se logró poner fin a este esquema financiero.
4: Los 199 municipios que estaban endeudados ya firmaron sus cabildos, los 199, ya se le avisó a Hacienda y a los tenedores, son los bancos, entonces ya tenemos fecha el próximo mes, hacemos todo el pago, es todo un proceso, para que en agosto ya Hacienda ya no les retenga recursos a los municipios, van a tener más dinero y ellos solamente van a pagar de lo que deben el 25%, porque ya pagaron todos los intereses, el doble.
2: El Instituto Veracruzano de la Mujer atiende las alertas de violencia de género que se declararon en la entidad.
9: Desde el Instituto Veracruzano de la Mujer se brinda la atención puntual a las alertas de género declaradas en la entidad. Estos casos se representan en al menos 11 municipios de Veracruz, reconoció Zaira del Toro, directora del instituto. Con la capacitación pertinente de parte del IBM, se busca erradicar la revictimización de las víctimas, donde el gobierno federal ha destinado un presupuesto superior a los 3 millones de pesos. Fecha, Coatzacoalcos, Veracruz, Boca del Río, Minatitlán, Poza Rica, Tuxpan y Jalapa, entre otros, son los municipios que se han atendido con esta formación, lo cual se fortalece gracias al acompañamiento del Estado a través del programa Veracruzana Segura, donde la Secretaría de Seguridad Pública ha logrado fortalecer acciones y acompañamientos. Luis Antonio Luna Ortega, Sistema Informativo RTV.
2: En el municipio de Tres Valles se está reforzando la importancia de la salud y la prevención como pilares del bienestar de los estudiantes.
10: Con una jornada de atención médica y orientación preventiva dirigida a estudiantes de telebachillerato y otros planteles educativos, el Instituto Municipal de la Mujer de Tres Valles fortaleció las acciones de promoción de la salud y prevención entre la población juvenil. En el marco del Día Internacional de Acción por la Salud de las Mujeres, se llevaron a cabo consultas médicas, aplicación de vacunas y pláticas informativas sobre temas prioritarios como el virus del papiloma humano, la importancia del Papa Nicolau y el cuidado de la salud física. La actividad fue realizada de manera coordinada por el Instituto Municipal de la Mujer de Tres Valles, el Centro de Salud y Bienestar y el IMSS, con la participación de personal médico y especialistas del sector salud, quienes impartieron conferencias enfocadas en la detección oportuna y la prevención de enfermedades. Asimismo, la psicóloga municipal Paulina Gómez desarrolló charlas sobre salud emocional, resaltando la importancia del bienestar mental entre las y los jóvenes. Autoridades municipales reiteraron el compromiso de continuar impulsando acciones integrales en favor de la salud y el bienestar de la comunidad estudiantil de Tres Valles. Alejandro Narváez, Sistema Informativo RTV.
2: promover la prevención de la violencia contra las mujeres y fortalecer la conciencia sobre sus derechos es una prioridad de los tres órdenes de gobierno.
11: El Instituto Municipal de la Mujer, en coordinación con el Gobierno del Estado y las instancias públicas y privadas, promueve actividades y espacios de convivencia y ejercicio, además de la entrega de cartillas informativas sobre los derechos de las mujeres, fomentando la reflexión, el diálogo y la importancia de construir entornos libres de violencia. Asimismo, se reflexionó sobre la importancia del autocuidado y de cuidar la salud física y emocional como parte fundamental del bienestar de las mujeres. Además, llevaron a cabo actividades de limpieza del medio ambiente en el área de la Cruz del Milagro y senderismo en áreas aledañas, El Fortín y San Pedrito. El Centro Libre de Guayacocotla, que de manera altruista colabora con el Instituto Municipal de la Mujer, señala que les dio la oportunidad de activarse físicamente, convivir y fortalecer la unión entre este sector, recordando la importancia de generar espacios seguros de acompañamiento y apoyo mutuo, para tener una naturaleza con su flora y su fauna libre de la contaminación que genera la actividad humana. Juan Vadillo, Sistema Informativo RTV.
2: Estudiantes destacan el creciente papel de la mujer en la ciencia y la versatilidad que pueden demostrar en cualquier campo. Resaltan el estudio de la química, presente en muchas áreas más allá de la salud.
12: La investigación permite grandes avances desde lo pequeño y la química está presente en muchas áreas más allá de la salud, apuntó el investigador y académico Óscar García Barradas. Indicó que ofrecen talleres de divulgación científica dirigido al público en general, especialmente a niñas y niños, para motivar el interés de las ciencias y mostrar su importancia en la vida cotidiana.
13: Conocer ciencias en realidad es algo que todo mundo debería conocer. La ciencia nos ayuda a explicar el mundo en el que vivimos, todo lo que nos rodea lo podemos explicar a través de las ciencias. Entonces, no solamente, digamos, la gente que está interesada en el estudio de alguna ciencia en particular, pues debe aprenderlas, ¿no? Todos deberíamos hacerlo. Y, bueno, lo que tratamos de hacer con el taller es acercar un poco a los niños, llamar su atención, motivarlos, para que, pues, en el futuro ellos ya, digamos, por sí mismos se interesen en estudiar ciencias.
12: A su vez, la estudiante en química bioorgánica, Cielo Domínguez Leal, informó que esta área académica cada vez es mayor la participación de las mujeres.
14: Este ha sido un campo en donde las mujeres han podido también darse a conocer y más que nada a ver que las mujeres podemos ser versátiles en cualquier campo que nos dediquemos. Justamente se han dedicado más a la ciencia y eso es algo muy bonito porque anteriormente no teníamos esta oportunidad. El dedicarse en el mundo de investigación no es tan conocido. Por lo regular siempre vemos algún producto ya comercial, pero no sabemos todo el proceso que lleva detrás.
12: Señaló que muchas veces la química está infravalorada. Sin embargo, la química va desde una elaboración de papel hasta investigaciones en laboratorios. Nora Hernández, Sistema Informativo RTV.
2: En lo que va de la actual administración estatal, se han detenido los despidos injustificados en el Instituto Veracruzano de la Vivienda. Durante el anterior sexenio, se registraron 25 despidos injustificados, de acuerdo con lo que dicen representantes sindicales de Invivienda.
15: Pues se ha ido desarrollando muy, muy, muy bueno. La verdad es que se ha dado una muy buena apertura por parte del gobierno de Rocío Nales, y se ha dado una buena apertura, así como también ya nos ha recibido Manuel Pozos, que es el subsecretario de gobierno. Hemos platicado con él. No se han causado bajas dentro del instituto. Por ahí hubo una inconsistencia en el tema de que sí despidieron a unas personas, pero fueron despidos justificados, toda vez que las personas no acataban la hora de entrada, salían cuando querían, no había un control total, pero no era por parte de la administración, sino por las malas prácticas que tenían estos servidores públicos.
2: El programa Apoyo a la Palabra se ha consolidado como una iniciativa clave para impulsar a los pequeños negocios en el estado de Veracruz.
16: Las familias veracruzanas cuentan con un respaldo importante, el programa Apoyo a la Palabra, diseñado para impulsar pequeños negocios y brindar estabilidad económica a quienes más lo necesitan. Este apoyo consiste en préstamos sin intereses, entregados de manera directa y sin intermediarios. Los montos se otorgan en distintas fases, primero entre 7 y 10 mil pesos, después 12 mil, si se reintegra voluntariamente el apoyo anterior y finalmente hasta 15 mil pesos, si también se devuelve el segundo préstamo. Los beneficios son para personas en situación de vulnerabilidad, jefas y jefes de familia, integrantes de pueblos originarios, personas deportadas o quienes viven en zonas con rezago social. Con este respaldo, pueden fortalecer actividades como costura, panadería, crianza de animales, elaboración de mermeladas o soldadura, entre muchas otras. El programa ofrece grandes beneficios, impulsa la autonomía económica, fomenta la confianza social y permite que las familias inviertan en proyectos propios. Además, destaca la participación de mujeres que representan más del 70% de quienes reciben este apoyo. El trámite es sencillo, se realiza en la Dirección de Enlace y Atención a Beneficiarios de la Secretaría de Desarrollo Social de Veracruz y la entrega de recursos se efectúa en sucursales del Finabien. Los requisitos incluyen ser mayor de edad, vivir en Veracruz y demostrar situación de vulnerabilidad. Con apoyo a la palabra, las familias veracruzanas pueden emprender, invertir y mejorar su calidad de vida con la confianza de que su esfuerzo será respaldado. Jorge Aces, Sistema Informativo RTV.
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17: Hola, ¿qué tal? Es un gusto poder saludarte en este resumen semanal del Sistema Informativo RTV a través de la señal de Radio Más desde la ciudad y puerto de Coatzacoalcos, Veracruz. Soy Jonathan Márquez y le invito a que se quede y escuche lo más sobresaliente, lo más destacado ocurrido en los últimos días en el sur de Veracruz. Como siempre, es un gusto saludar a quienes nos sintonizan en todo el territorio estatal y más allá de nuestras fronteras, a nuestros estados vecinos en Tamaulipas, San Luis Potosí, Hidalgo, Tlaxcala, Puebla y también en el sureste mexicano, a Oaxaca, Chiapas y Tabasco. Un saludo especial a quienes nos sintonizan a través del 95.7 de frecuencia modulada, la señal de Radio Más en el sur de Veracruz. Y sin más, vamos directo con la información. Se realizó la Jornada Veracruzana Protegida en Coatzacoalcos.
18: A través de la Estrategia Veracruzana Protegida, se han otorgado hasta la fecha 3.200 órdenes de protección inmediatas para mujeres en situación de violencia, convirtiéndose Veracruz en la primera entidad del país en contar con un sistema tecnológico de protección respaldado por ley. Durante la inauguración de la Jornada Veracruzana Protegida en Coatzacoalcos, la fiscal general del Estado, Lisbeth Aurelia Jiménez Aguirre, destacó que esta herramienta permite a las víctimas solicitar apoyo de manera inmediata mediante una aplicación móvil disponible para iOS y Android, generando órdenes de protección emitidas por jueces y notificadas en tiempo real a corporaciones de seguridad. La funcionaria explicó que la plataforma también deja un registro digital que puede servir como prueba en caso de denuncias posteriores y ha permitido recuperar pertenencias, documentos e incluso menores de edad en situaciones de violencia familiar. Añadió que los municipios donde más se solicitan estas medidas son Veracruz, Coatzacoalcos, Poza Rica y Jalapa.
19: Gracias a esta medida de protección, a esta orden de protección, la autoridad puede ingresar al domicilio y recuperar de manera inmediata a sus hijos, sus pertenencias, incluso extranjeras, sus documentos migratorios.
18: En el evento, la fiscal señaló que el siguiente paso será fortalecer la prevención mediante jornadas comunitarias con atención psicológica, jurídica y de salud, además de reforzar el trabajo coordinado con policías municipales y estatales.
20: Con una convicción muy clara, que ninguna mujer en situación de violencia debería sentirse sola cuando tiene la valentía de pedir ayuda. Pero lo más valioso de esta estrategia es que nunca ha quedado inmóvil. Y hoy me llena de orgullo decir que ya no es solamente una plataforma o una estrategia institucional. Hoy es una ley del Estado de Veracruz.
18: Por su parte, el alcalde de Coatzacoalcos, Pedro Miguel Rosaldo García, llamó a aprovechar la coordinación entre los tres niveles de gobierno y aseguró que el municipio mantendrá respaldo a estas acciones de protección para las mujeres.
21: Que las mujeres, en este caso de Coatzacoalcos, tengan un respaldo institucional para poder poder hablar, que tengan voz y que tengan eco en su voz. Eso, de eso se trata.
18: Durante la jornada se ofrecieron atención psicológica, jurídica y de trabajo social, así como orientación en salud mental y prevención de adicciones, servicios médicos y de prevención en salud, talleres y actividades tanto informativas como recreativas. Tonantzin Zapata, Sistema Informativo, RTV.
17: Y bueno, supervisa la Secretaría del Trabajo y Previsión Social del Estado que se cumpla con el reparto de utilidades.
18: La entidad veracruzana mantiene una tasa de desempleo por debajo de la media nacional, además de reforzar acciones de vigilancia laboral y generación de empleos. El secretario de Trabajo y Previsión Social de Veracruz, Luis Arturo Santiago Martínez, destacó que la tasa de desocupación nacional se ubica en 2.4%, mientras que en el estado es de 1.9%, lo que representa que el 98.1% de las y los veracruzanos en edad laboral cuentan con empleo. Añadió que el incremento al salario mínimo ha permitido fortalecer el poder adquisitivo de las familias, con un aumento real de 155% encima de la inflación, mientras que en términos nominales el crecimiento supera el 250%. Explicó que actualmente el salario mínimo de 315 pesos alcanza para cubrir 1.98 canastas básicas y se busca que para el año 2030 pueda cubrir hasta 2.5. Asimismo, señaló que los gobiernos federal y estatal mantienen ferias de empleo, jornadas laborales y caravanas de servicio para acercar oportunidades a la población. Además, indicó que continúan las inspecciones para el reparto de utilidades y la atención a denuncias laborales mediante los sistemas de quejas de la Secretaría del Trabajo. Tan solo durante la reciente semana de activismo laboral se generaron más de 3.000 oportunidades de empleo en distintos municipios del estado.
0: Estamos pendientes en esta fecha que todavía no culmina el mes de mayo para el reparto de utilidades, haciendo inspecciones en diversos lugares, atendiendo las quejas que en un sistema que tenemos nosotros se pronuncian e investigamos. Estamos nosotros haciendo muchas asesorías.
18: Respecto a los salarios profesionales, aseguró que la dependencia cuenta con tabuladores oficiales publicados de manera constante y afirmó que hasta el momento no existen observaciones o denuncias relacionadas con incumplimientos en ese rubro, aunque sí se mantienen revisiones en temas relacionados con la participación de los trabajadores en las utilidades. Tonantzin Zapata, Sistema Informativo, RTV.
17: Y con esto nos vamos a un corte promocional, pero no le cambie, está en el resumen semanal del Sistema Informativo RTV desde la ciudad y puerto de Coatzacoalcos, Veracruz.
2: Enseguida volvemos con el resumen semanal de noticias a través de Radio Más.

0: En Radio Más son las 8 con 29 minutos.
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10: Qué bueno que continúa con nosotros en este resumen semanal del sistema informativo RTV a través de la señal de Radio Más. En estos momentos se está escuchando lo más relevante, lo más destacado ocurrido en el sur de Veracruz. Y sin más, seguimos con la información. E inició la Semana Nacional de Salud Pública 2026.
11: La Semana Nacional de Salud Pública 2026 arrancó en Coatzacoalcos con actividades deportivas, recreativas y de prevención que reunieron a familias, jóvenes y niños en torno a un mismo objetivo: cuidar la salud y fortalecer el bienestar comunitario. Desde temprana hora, decenas de personas participaron en la caminata mundialista que recorrió la avenida Universidad hasta la unidad deportiva Satelta, donde también se realizó el acto inaugural y el inicio de la Copa Mundialito, un espacio que promueve la convivencia, la activación física y la participación juvenil. Durante esta semana, del 23 al 30 de mayo, se estarán llevando a cabo ferias y jornadas de salud gratuitas en distintos puntos del municipio, acercando servicios como vacunación, detecciones oportunas, orientación nutricional y dental, además de actividades preventivas y de activación física. La invitación permanece abierta para que las familias aprovechen estos servicios y hagan de la salud una tarea compartida. Tonantzin Zapata, Sistema Informativo, RTV.
10: Y cientos de estudiantes recibieron libros gratis para fomentar la lectura como parte de las actividades Veracruz Lee, además de tener la visita del escritor y director del Fondo de Cultura Económica, Paco Ignacio Taibo II.
12: El escritor y director del Fondo de Cultura Económica, Paco Ignacio Taibo II, visitó Coatzacoalcos como parte de la gira Veracruz Lee, donde estudiantes del Tecnológico Nacional de México Campus Coatzacoalcos recibieron libros gratuitos con el objetivo de fomentar la lectura y promover el intercambio de ejemplares entre jóvenes lectores. Entrevistado al respecto, reconoció que cada día hay más interés de los jóvenes por la lectura, fomentado por este tipo de actividades.
13: Repartir 2,5 millones de libros con un cierto nivel de calidad, creando curiosidad e interés. Vamos a ver, de todos estos jóvenes que hoy recibieron un libro, ¿cuántos no los volvimos lectores si no lo son? Algunos ya lo son y van a seguir leyendo. Pero ¿cuántos les picamos la curiosidad para decir, oye, este libro de cuentos me gustó un cuento, no pido más?
12: Durante la jornada realizada con apoyo de Librobús, se distribuyeron títulos de novelas, poesías, cuentos y reportajes testimoniales de autores de toda América Latina, pertenecientes a la colección 25 para el 25, integrada por 25 obras seleccionadas especialmente para la gira cultural.
13: Tienes un problema grande, tienes una generación de jóvenes, no que no lee, que lee poco y que busca distractores muy fáciles, muy rápidos para el tiempo libre. Lo importante es decirle a esta generación, no tienes, no es obligado, no, puedes, no sería mala idea, te cambia la vida, te la mejora, añade a tus distractores la lectura.
12: Entre los libros destacados estuvieron La maravillosa vida del Che Guevara, Operación Carlota y Space Invaders, además de otros títulos enfocados en historia, memoria social, narrativa latinoamericana, sección especial de antologías que únicamente forman parte de esta gira. Maite Morales, Sistema Informativo, RTV.
10: Ya listan detalles para la próxima edición del Festival del Mar en Coatzacoalcos.
12: La secretaria de Cultura de Veracruz, Xochitl Molina, confirmó que la próxima edición del Festival del Mar en Coatzacoalcos incluirá conferencias académicas, presentaciones de escritores, actividades artísticas y conciertos gratuitos como parte de la estrategia para fortalecer el turismo y el acceso a la cultura en la región sur del estado. Señaló que ya se trabaja en la integración de conferencistas y autores que participarán en el festival luego del interés generado en la edición pasada con la presencia del conferencista Farik Diek.
14: Convocar a los estados vecinos para que el turismo llegue a Coatzacoalcos, y porque tenemos prestadores de servicios como hoteleros, restauranteros, que ya están preparados para recibir a todo el turista que venga a acompañarnos el 7, 8 y 9 en el Festival del Mar aquí en Coatzacoalcos, en la segunda edición del gobierno de la gobernadora Rocío Nale.
12: En ese sentido, la funcionaria estatal adelantó que también habrán espacios dedicados a la música, pintura, escultura y cocina tradicional. En materia cultural, aseguró que se continúa impulsando el programa Veracruz Lee, enfocado principalmente en juventudes mediante actividades de fomento a la lectura, participación de clubes lectores y mediadores culturales en distintas regiones del estado.
14: hemos estado, por recomendaciones de la gobernadora, hemos estado impulsando, como ahorita ven, otra acción más desde la Secretaría de Cultura Veracruz Lee, y que precisamente se direcciona más a las juventudes, a los jóvenes, pero también tenemos la amplia participación de maestras y maestros jubilados de clubes de lecturas en territorio, y eso es muy importante. Y jóvenes también, como vieron ustedes, antes de que entrara Paco Ignacio Taibo a dar la conferencia, había un mediador lector precisamente en esta narrativa.
12: Finalmente, exhortó a jóvenes y estudiantes a acercarse a las actividades culturales y de lectura promovidas por los gobiernos estatal y federal, con el objetivo de aplicar conocimientos y fortalecer el hábito de la lectura. Maite Morales, Sistema Informativo, RTV.
10: Y se actualiza en Atlas de Riesgo de Municipios del Sur de Veracruz.
15: Con el objetivo de contar con un atlas de riesgo actualizado, municipios del sur de Veracruz participaron en un taller celebrado en Coatzacoalcos. Serán 3 días en los que las direcciones de Protección Civil analizarán y aplicarán diferentes modificaciones.
16: El atlas de riesgo del municipio de Coatzacoalcos, a nosotros que nos interesa porque somos de Coatzacoalcos, y hoy o actualizar el que ya tenemos. Entonces de eso se va a tratar, van a ser 3 días, a partir del 25, y estaríamos hasta el 27 de este mes, toda la mañana trabajando en ello, con las modificaciones que se van a ir realizando en el atlas municipal, que es lo que nos van a enseñar a localizar y a focalizar en este taller.
15: Esta actualización no involucra solo a Protección Civil, también a otras dependencias que están involucradas en materia de infraestructura de las ciudades.
16: Están presentes aquí en el taller de parte de Coatzacoalcos, CEMAS, Innovación, Protección Civil, Catastro y Desarrollo Urbano.
15: Una vez se cuente con una actualización, se envía a la Dirección General de Protección Civil, quienes emitirán observaciones y, en caso de no tenerlas, cumpliendo con las normativas, el atlas se integrará al estatal. Enrique Burgos, Sistema Informativo RTV.
10: Y por altas temperaturas e intensos rayos del sol, escuelas de Coatzacoalcos piden domos.
15: Más del 50% de las solicitudes de apoyo en infraestructura para escuelas primarias de Coatzacoalcos son dirigidas a contar con un domo para poder realizar sus actividades al aire libre, sin que los intensos rayos del sol afecten a los estudiantes.
17: Es de la más solicitada. Yo creo que si aquí en la ciudad tenemos más de 389, casi 400 planteles, yo creo que un 50-60% son solicitudes de domos o techumbres.
15: Durante este 2026, las altas temperaturas que comenzaron a presentarse desde marzo se recrudecieron en mayo y han llevado a directores de planteles a insistir con las autoridades en esta petición.
17: Sabemos que en las anteriores una de las prioridades para ellos son domos o techumbres. De hecho, pues sabemos que se encuentra la dirección de espacios educativos, eso es en la ciudad de Jalapa. Espacios educativos precisamente cuenta con ese trabajo, ese apoyo, ¿no?
15: Lo anterior va de la mano con otra serie de solicitudes que también realizan las escuelas con espacios educativos, siempre y cuando cuenten con sus escrituras, pues la irregularidad de las instituciones limita que puedan acceder a beneficios estatales o federales. Enrique Burgos, Sistema Informativo RTV.
10: Y escuche esto, porque a través de talleres de jarana buscan preservar la lengua náhuatl en el sur de Veracruz.
11: La jarana es un instrumento tradicional en el sureste veracruzano y ahora también es una herramienta para preservar el náhuatl en la variante que se habla en el municipio de Pajapan. El maestro de jarana y promotor de la lengua materna desde el 2007, Celestino Hernández Florencio, explicó que estos talleres se han llevado a varios municipios del sur con el objetivo de promover el habla de esta lengua originaria.
18: El que llega a aprender con nosotros, pues llega a aprender jarana, pero en el transcurso de estos talleres vamos enseñando la lengua materna, que es el agua, a través de pequeñas palabras. Así vamos progresando poco a poquito de manera progresiva, y llega un momento en que el participante pues comienza a cantar ciertos versos en náhuatl.
11: Y es que con el paso de los años los hablantes de náhuatl han disminuido al grado que de 10 infantes solo uno llega a conocer esta lengua, sin embargo con un lenguaje bastante sencillo. En el tema abundó en que también la dinámica familiar ha contribuido a que prácticamente esta lengua esté en extinción, dado que las familias quienes con el paso del tiempo han optado por comunicarse en el idioma español. De acuerdo al último censo realizado en 2020 en Pajapan, Veracruz, cerca del 55.4% de la población de 3 años y más habla una lengua indígena. La variante principal es el náhuatl, seguida por el popoluca y el zapoteco. Aproximadamente 9.941 personas son hablantes de estas lenguas originarias en el municipio. Tonantzin Zapata, Sistema Informativo, RTV.
10: Oiga, probablemente usted es intolerante a la lactosa, pero ¿quiere saber los factores que originan esto? Esto es lo que advierte el IMSS.
11: Especialistas del Instituto Mexicano del Seguro Social en la región sur advirtieron que factores como infecciones intestinales, enfermedades gastrointestinales, cirugías del intestino delgado e incluso algunos tratamientos médicos pueden favorecer la aparición temporal o permanente de la intolerancia a la lactosa, padecimiento que afecta la digestión del azúcar presente en la leche y sus derivados. Conociendo estos antecedentes, se debe poner atención a molestias digestivas recurrentes posteriores al consumo de leche y derivados. Este padecimiento puede afectar la calidad de vida y provocar molestias digestivas recurrentes cuando no es diagnosticado adecuadamente. Entre los síntomas más frecuentes se encuentran inflamación abdominal, gases, diarrea, náuseas, cólicos y sensación de pesadez después de consumir lácteos. Estos pueden aparecer entre 30 minutos y 2 horas posteriores a la ingesta. Productos como yogur natural, quesos maduros y alimentos deslactosados pueden ser mejor tolerados por ciertas personas debido a su menor contenido de lactosa, aunque cada caso debe valorarse de manera individual, por lo que deben solicitar atención médica al momento de presentar síntomas para recibir un diagnóstico correcto. Tonantzin Zapata, Sistema Informativo, RTV.
10: Y con esto concluimos este resumen semanal del Sistema Informativo RTV a través de la señal de Radio Más. Soy Jonathan Márquez y le agradezco mucho el favor de su atención. Me despido no sin antes invitarlo a que nos siga a través de nuestras redes sociales. Prácticamente estamos en todas, en Facebook, Instagram, TikTok, X. Solamente búsquenos como RTV Noticias y también a través de nuestro canal de YouTube. Y recuerde que la información de Veracruz, México y el mundo está a través de www.masnoticias.mx. Muchísimas gracias por su atención y nos escuchamos en una próxima ocasión.
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19: ¿Qué tal? Esperemos se encuentre muy bien. Gracias por acompañarnos como cada fin de semana. Estaremos llevándoles por el recorrido de los hechos más importantes generados en la zona conurbada Veracruz-Boca del Río durante esta semana que concluyó. Pero antes de iniciar, me permito invitarles a seguirnos a través de la señal de Radio Más. En la región norte nos puede sintonizar a través del 106.5 de Sierra Azul y el 101.3 de Guayacocotla. En la región centro nos encuentra en el 105.5 de Orizaba, el 107.7 de la capital Jalapa. Y la región sur, ya lo sabe, transmite a través del 95.7 del municipio de Mecayapan. Yo soy Fanny Robel y esto es el resumen de noticias del Sistema Informativo RTV. Comenzamos. El pasado lunes, autoridades del gobierno del estado encabezaron una reunión con el embajador de Bélgica, Patrick Herman, así como empresarios, autoridades municipales y portuarias, a fin de fortalecer los lazos comerciales y de amistad entre el país europeo y Veracruz.
20: La gobernadora Rocío Nale García encabezó una reunión con el embajador de Bélgica en México, Patrick Herman. Al encuentro asistieron autoridades estatales, municipales, representantes del recinto portuario y empresarios. El acercamiento se llevó a cabo con el objetivo de generar un mayor crecimiento económico y comercial para la entidad veracruzana, así como el fortalecimiento de los lazos de amistad, reconoció el diplomático belga.
21: Para hablar naturalmente de más que economía, hablábamos de cultura, hablábamos de turismo, pero ciertamente el enfoque de la visita es comercio, inversión y servicios portuarios, infraestructuras portuarias.
20: Durante la reunión se abordó la posibilidad de fortalecer el intercambio comercial, logístico y tecnológico entre el puerto de Amberes en Bélgica y el de Veracruz. El embajador dijo que el nuevo acuerdo comercial firmado entre México y la Unión Europea abre una nueva etapa de inversiones, intercambio tecnológico y cooperación portuaria con Veracruz como punto estratégico para el comercio internacional.
21: Realmente complementariedades no apenas entre los puertos belgas, el puerto de Veracruz y los otros puertos del estado de Veracruz, pero realmente allá de los vínculos marítimos, una complementariedad entre las economías, las industrias de ambos países, una semana después de la firma de un acuerdo histórico.
20: La relación entre Veracruz y Bélgica mantiene vínculos históricos desde 1838, cuando se estableció en la ciudad el primer consulado belga en México. Carlos Navarrete, Sistema Informativo RTV.
19: Y con la entrega gratuita de 7,000 libros y una biblioteca rodante que recorrerá distintos municipios del estado de Veracruz, arrancó una jornada cultural enfocada en fomentar la lectura.
0: En el puerto de Veracruz se realizó una jornada cultural y de fomento a la lectura encabezada por la gobernadora Rocío Nale García, donde se puso en marcha el programa Veracruz Lee, una iniciativa impulsada junto a Paco Ignacio Taibo II con el objetivo de acercar los libros, la historia y la cultura a las nuevas generaciones. Durante el evento se anunció la entrega gratuita de 7,000 libros y el arranque de una biblioteca rodante que recorrerá distintos municipios del estado.
1: Es el programa de Veracruz Lee que nace de una iniciativa con Paco Ignacio para acercarle los libros, la lectura, la historia a los jóvenes. Hoy traemos pues una atención hacia los jóvenes en todo el país. El cambio de tecnología, el cambio de ritmo de vida, todo lo que conlleva, pero tenemos como gobierno pues que ofrecer, si es deporte, si es educación, pero también cultura.
0: Durante la presentación se destacó que el proyecto busca fomentar el hábito de la lectura mediante la distribución gratuita de ejemplares de poesía, historia y literatura, además de fortalecer las bibliotecas comunitarias ante los nuevos retos tecnológicos. Las autoridades señalaron que el intercambio de libros entre familiares y amigos también permitirá despertar el interés por el conocimiento y mantener viva la promoción cultural en distintas regiones veracruzanas.
22: Una parte del Veracruz Lee va a ser dotar de bibliotecas comunitarias. La biblioteca tradicional está en crisis. La biblioteca escolar está en crisis. Ahí lo que hay que reforzarla tecnológicamente. Las giras de los autobuses paran en ciudades de tamaño medio o chicas. Pero en algunos lugares donde hay petición comunitaria se detienen en comunidades rurales más chicas.
0: En el evento también se resaltó la riqueza histórica y cultural de Veracruz, recordando hechos emblemáticos como las leyes de reforma y la estancia de Benito Juárez en el puerto, además de conocer la importancia de las culturas originarias como la olmeca. Con estas actividades, el gobierno estatal busca fortalecer la difusión cultural y turística, llevando actividades educativas y artísticas a más municipios veracruzanos. Emiliano Garza, Sistema Informativo, RTV.
19: La euforia por el Mundial del Fútbol 2026 llegó al Acuarium del Puerto de Veracruz. El recinto imprimió boletos edición especial y de colección, alusivos a la justa mundialista.
20: La ola mundialista ya llegó al Acuarium del Puerto de Veracruz. El pasado 21 de mayo, en las taquillas, comenzó la distribución de boletos edición especial para acceder al recinto acuático. Los pases son de colección y llevan impresas imágenes alusivas al torneo de fútbol más importante del mundo.
23: Así es, aquí pueden ver a toda nuestra pandilla que tenemos en el acuario, lo que es la niña que se llama Cuna y nosotros animalitos que están con ella también participando.
24: Oye, entonces entiendo la gente, los clientes que vengan, los visitantes, se quedan con el boleto, es un boleto de colección,
23: ¿no? Así es, mira, esta parte de aquí es la que nosotros nos quedamos y ellos se quedan con el restante, además que tiene los datos del acuario en la parte de atrás, donde también pueden facturar las personas.
20: Los boletos se distribuirán hasta agotar existencias. El tiraje se produjo con material de alta calidad.
23: Claro, sí, nosotros somos muy participativos en todo lo de esto de la celebración, los partidos también estuvimos en el béisbol y pues no faltaba más también en el fútbol este 2026 con el Mundial.
24: ¿Es el único diseño o hay otro?
23: Sí, este es el único diseño que vamos a tener por tiempo limitado para que vengan por su boleto.
24: Es decir que, o sea, digo, durante la celebración del Mundial, si vienen pueden llevarse este boleto.
23: Así es, esto es en lo que dura toda la temporada aquí del Mundial y posteriormente regresaremos a otro formato de edición en este boleto.
20: El partido inaugural se llevará a cabo entre la selección mexicana y la de Sudáfrica, marcando un hito histórico al convertir a nuestro país en 3 veces sede de la Copa del Mundo. Carlos Navarrete, Sistema Informativo RTV.
19: Casi 4.000 corredores y corredoras de distintas partes de México y el mundo volverán a recorrer las calles de Veracruz con la sexta edición del Maratón Bambino. Veracruz y Boca del Río volverán a convertirse en un punto de encuentro para miles de atletas nacionales e internacionales con la realización de la sexta edición del Maratón Bambino Veracruz, considerado ya uno de los eventos deportivos con mayor impacto económico en la entidad veracruzana. El comité organizador informó que la competencia se llevará a cabo el próximo 13 de diciembre y espera la participación de más de 3.700 corredores y corredoras provenientes de los 32 estados de la República Mexicana y de al menos 19 nacionalidades, consolidándose así como un evento de carácter internacional.
2: La Secretaría de Turismo está participando ya con nosotros este año y bueno, estamos viendo la manera de hacer una sinergia para que todo salga bien para todas las partes, ¿no? Pues salgan al bulevar, la verdad es que es un recorrido de más de 32 kilómetros en el bulevar, ves el amanecer, está padrísimo. Yo siempre incito mucho a la población a que salgan y lo vean, son muchísimos corredores de toda la parte de la República que salgan a apoyar, a echar porras, corren el bulevar, corren una parte de la zona centro, llegamos hasta la zona de centro de Boca del Río. Entonces la verdad es que hay muchos puntos donde puede salir la gente a apoyar, a verlo, y uno como corredor pues lo agradece mucho, ¿no?
4: ¿Cuántos kilómetros?
2: 42 kilómetros, 195 metros.
19: Las y los participantes suelen arribar desde días antes de la competencia y permanecer durante todo el fin de semana, lo que incrementa la ocupación hotelera y la actividad económica.
5: Que no solamente dejan una gran derrama directa, sino que además posicionan a Veracruz donde tiene que estar, que siendo un gran destino turístico y un gran destino para el turismo deportivo. Creo que ha sido muy fácil platicar con la organización porque estamos en la misma línea. Todos esos eventos suman. Agradecemos muchísimo que hayan movido la fecha y sin duda vamos a estar apoyándolos para que sea un éxito, tanto el Ironman el 6 de diciembre como el Maratón Bambino el 13 de diciembre.
19: El maratón figura entre los 50 eventos deportivos con mayor derrama económica del país, siendo el único de Veracruz dentro de esta lista. Además del impulso al deporte, el evento representa un importante beneficio para el sector turístico y comercial de la zona, pues tan solo el año pasado generó una derrama económica superior a los 39 millones de pesos, favoreciendo principalmente a hoteles, restaurantes y prestadores de servicios turísticos. Fanny Robel, Sistema Informativo, RTV. Durante la mañana del jueves 28 de mayo, la playa Santana en Boca del Río fue recorrida por elementos de la Guardia Nacional para platicar con los turistas sobre la labor que llevan a cabo en la dependencia.
20: Con el objetivo de establecer diálogo, cercanía y generar confianza entre la ciudadanía, la Guardia Nacional lleva a cabo el modelo de gestión policial conocido como proximidad social. De esa manera, los elementos pueden conocer de primera mano las necesidades de la población. 8 elementos a bordo de 2 unidades oficiales llevaron a cabo un recorrido por Playa Santa Ana de Boca del Río.
6: Para beneficiar a la población, ahora sí que en caso de que tengan dudas, evitar más que nada los actos delictivos, ¿no?
7: ¿En qué otros puntos de la zona conurbada se hacen estos recorridos?
6: Ahorita nos tocó realizar el recorrido aquí en las playas, realizar proximidad social. Pero igual estamos en instalaciones, ahora sí que con más afluencia de personas, en las terminales de autobuses, en aeropuertos, en demás instalaciones.
20: La dependencia cuenta con una fuerza policial de 2.000 elementos para la zona conurbada Veracruz-Boca del Río. Además de los recorridos por playa, la estrategia de proximidad social también llegó a la central camionera.
6: Claro que sí, es permanente. Como le digo, esta actividad es permanente. La proximidad social lo que busca, o su misión principal, es mantener una relación entre la seguridad pública, en este caso la Guardia Nacional, con la población.
20: La dependencia recordó que el teléfono 088 se encuentra disponible para la atención ciudadana. Además, 911 también sirve como vínculo en caso de emergencia. Carlos Navarrete, Sistema Informativo RTV.
19: Hemos llegado al final, pero antes de concluir, y como cada semana le recuerdo, puede seguirnos a través de nuestras distintas redes sociales y plataformas, en donde podrá mantenerse muy bien informado. Le agradecemos enormemente el favor de su atención prestada. Cuídese mucho y ya lo sabe, tenemos una cita a la próxima emisión el siguiente fin de semana.
9: Muchas gracias a Fanny Robel en el puerto de Veracruz y a Jonathan Márquez en el puerto de Coatzacoalcos. Con esto, nos despedimos por esta emisión. No sin antes recordarle que nos escuchamos la próxima semana en una nueva entrega de este resumen semanal de noticias a través de Radio Más. A nombre de Patricia Rangel, subdirectora de Noticias de Radio Televisión de Veracruz, y del enorme equipo que trabaja arduamente para que usted esté bien informado, le agradecemos su preferencia. Mi nombre es Jorge Calles. Cuídese mucho, por favor. Gracias por el favor de su sintonía. Nos escuchamos pronto. 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

0: En Radio Más son las 9 con 3 minutos.
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12: Una de las DJs más famosas dentro de la escena electrónica global y una de las más respetadas dentro del techno contemporáneo es Nina Kravitz, DJ productora, cantante y modelo rusa que desde mediados de los 2000 ha cautivado a los fans con su presencia y estilo característico, que varía del acid al minimal techno. Esta noche te traemos un energético set a cargo de Nina Kravitz en Club 107.

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1: En Radio Más son las 9:33. 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
10: El Centro de Estudios y Pronósticos Meteorológicos del Estado de Veracruz, a través de Radio Más, presenta el estado del tiempo para las próximas 24 horas.
11: Se espera que el potencial de lluvias para este próximo fin de semana aumente nuevamente a partir del día domingo, manteniéndose hasta la mitad de la próxima semana. El viento dominante será del norte, noreste, este y sureste, en costas con rachas en zonas de tormenta.
10: El pronóstico meteorológico del estado de Veracruz.
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1: En Radio Más son las 10 con 5 minutos.
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0: En Radio Más son las 10 con 31 minutos.
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0: Gracias por continuar con la programación de Radio Más. Es un gusto, un placer siempre acompañarlos como cada semana en este su espacio, recomendándoles siempre muy buenos proyectos de diferentes géneros, diferentes estilos, por supuesto, a través de las frecuencias de Radio Más. Yo soy Iván García y los invito para que me acompañen los siguientes minutos. Y hoy tenemos este dúo de, digamos, pop electrónico originario de la Ciudad de México, que hace poco incluso se presentó aquí en la ciudad de Jalapa. Es Órgano Diana. Este dúo de pop mexicano, obviamente, lo integran Diana Batista en la voz y José Antonio Borunda en la guitarra. Y bueno, pues cada uno de ellos ya tiene su trayecto, su carrera artística, y me complementan en este dúo. Pero ¿quién es mejor que ellos? Nos comenten. Órgano Diana, nuestra recomendación musical de la semana. Bienvenidos y gracias por estar en comunicación con toda la audiencia de Radio Más. ¿Qué tal? ¿Cómo están?
1: Hola, ¿qué tal? Muy bien, muchas gracias por la invitación. Muy contentos de estar por acá en esta plática.
2: Sí, muchas gracias.
0: Órgano Diana, música de verdad siempre fresca, este pop electrónico que ya desde hace algunos años ha tomado pues cierta relevancia, y este en particular con ciertas texturas, muy armónico, pero bueno, pues ya los detalles nos los darán ustedes. No sé si obviamente José Antonio o Joe, no sé cómo te gusta que te
2: Joe,
0: digan.
2: Sí.
0: Joe, con ya Joe, suficiente perfecto, sí. Carrera por muchos años con una otra agrupación muy, muy conocida, bastante trayectoria ya y experiencia pues en la industria musical, y por su parte Diana también en las vocales tiene pues ya toda una historia. No sé si nos quieran compartir un poco de cada uno de ustedes, y pues ya después hablamos ya de lo que trata en sí Órgano Diana.
1: Claro, pues nosotros somos originalmente de Ciudad Juárez, pero ya estamos por acá en la capital desde hace algunos años. Okay. Y nuestros caminos se volvieron a cruzar porque Joe y yo nos conocimos desde hace bastantes años. Empezamos a trabajar con mi proyecto de solista en el 2018, y eso fue el primer acercamiento, sin saber que iban a ser las bases de lo que hoy es Órgano Diana. Este proyecto es muy especial porque los dos somos compositores, los dos escribimos, los dos componemos de una manera muy diferente, y creo que eso es parte de lo que hace un estilo muy único, ese estilo de componer tan diferente, con esa mezcla de palabras que yo utiliza, que yo a lo mejor no utilizaría, yeah, melodías que son muy diferentes también, y al momento de juntarlas pues da lo que ya ustedes pueden escuchar en todas las plataformas digitales como Órgano Diana Music. Y bueno, pues ahorita tenemos ya dos EPs afuera y estamos trabajando en nuestro primer álbum junto con Pipe Ceballos. Él trabaja, bueno, él está ya con una trayectoria bastante larga actualmente con Zoé, y ha sido también una pieza fundamental para esta evolución musical que hemos tenido ya a partir desde el segundo EP, y bueno, ahora con nuestro primer álbum. Estamos grabándolo apenas.
0: Ok, excelente. Vaya, un breve resumen de lo que ha sido Órgano Diana, los cuales nos da muchísimo gusto. Oye, Joe, y digo, por tu parte, pues cómo ha sido tu experiencia al pues emprender este proyecto, este dúo.
2: Pues para mí ha sido increíble porque me he podido hacer muchas cosas que siempre quise hacer. La forma en la que trabajamos Diana y yo es muy equitativa. Entonces, ambos componemos, ambos traemos como todo el concepto a la mesa, y el poder hacerlo, trabajarlo juntos, ha sido de verdad increíble. Y digo, para dar un ejemplo, hicimos una canción para una película, Lepes, justo se va próximamente a estrenar ya de manera nacional, pero
0: okay.
2: Pude escribir un arreglo de cuerdas, una cosa que, por ejemplo, no había podido hacer. Y es algo bien padre porque lo trabajamos juntos, y la verdad es que son estas cosas que como somos dos cabezas muy, muy conectadas, creo que fluye muy chido, y eso es lo padre de Órgano Diana.
0: Exactamente. Y bueno, aquí lo que podemos apreciar, y de acuerdo a lo que nos comenta Joe, bueno, uno pudiera pensar, digo, porque obviamente el estilo de Órgano Diana pues se escucha muy pop, muy, incluso pues un tanto electrónico con ciertas texturas, pero bueno, esta parte también de la instrumentación y la búsqueda siempre más allá, ¿no? De buscar siempre lo orgánico, ¿no? Para complementar ciertos sonidos. No sé qué nos puedas o nos puedan comentar.
2: Sí, creo que en realidad no nos limitamos, aunque sí tiene esta onda synth pop, así como electrónico, con sí, beats, sí. Con algo, vaya así,
0: como que, una referencia. Rescata mucho de los aires ochenteros, ¿no? Por ahí del synth pop ochentero, ¿no?
2: Pero justo porque en esos aires ochenteros se tocaba, ¿no? La figura.
0: Sí, exacto, claro.
2: No era como programado, y esa es como la forma en la que trabajamos realmente.
0: Sí, eran synths, pero se los tocaban, ¿no?
2: Ajá, sí, no es que el MIDI, luego el loop y ya va. No. Es algo que hacemos intencionalmente porque como que así fluye, realmente así fluye y nos gusta esa parte. O sea, sí es como que todo está electrónica, pero... también en los shows pues es muy vivo, ¿no? Muy real, ¿no? Lo que pasa ahí no se repite. Eso para mí es bien importante y creo que es algo que siempre vamos a conservar.
0: Exacto. Ya nos comentaba Diana que como Órgano Diana tienen ya dos EPs, que por supuesto los pueden escuchar en plataformas digitales, y ya trabajando en lo que sería su primer material, digamos, oficial, ¿no?
2: Larga duración.
0: El famoso larga duración, sí.
2: Sí, en eso estamos, realmente, y es todo un reto, porque somos, o sea, como componemos los dos, pues una cosa es traer una canción y luego sacar tu EP, ¿no?
0: Claro.
2: Pero ya es un álbum, sí es algo bien, es de estas cosas que realmente me motivan muchísimo. Pero bueno, Diana, como ella también tiene muchas ideas y creo que, no sé, tu experiencia, Diana.
1: Sí, claro, o sea, realmente yo vengo de que me encanta mezclar voces y es algo que a lo mejor hemos tenido que estar evaluando él y yo, ¿no? Y de decirle, oye, ya le puse el sello Batista, que son un montón de voces que a lo mejor a Joe le ha costado un poco de trabajo como que entender. Creo que poco a poco lo ha ido aceptando, pero es justo eso, esos cambios que a él no se le ocurrirían en un principio, y yo llego con esta armonía vocal. Lo que le ha dado también ese sonido a nuestras canciones.
2: Sí, exacto.
0: Obviamente se complementan porque me imagino pues cada uno tiene diferentes influencias musicales, ¿no? Cada uno de ustedes. ¿Quiénes podrían, digo, obviamente ser las influencias directas quizá de Órgano Diana?
1: En este punto yo diría que Depeche Mode tiene una gran influencia, toda esa música ochentera. Bjork también, porque cada uno pues tiene diferentes referencias, claro, muy distintas, pero hemos coincidido en este punto en que Bjork y Depeche Mode son una de las grandes influencias para nosotros. No sé, Joe, ¿qué opine? A lo mejor él tiene otra perspectiva.
2: Definitivamente, pero también Leo Dan. Tuvimos como que este acercamiento a la música romántica y wow, ahí se va a ver también.
0: Ok.
2: Es curioso, ¿no? Porque agarramos pues de todo, ¿no? Y Leo Dan es un artista que, claro, que ya conocía, pero a través de Diana fue que lo aprecié mucho más, la verdad. Y así es como ha crecido realmente como que nuestra experiencia, porque claramente los dos hemos escuchado y venimos de un cierto como pasado personal, pero ya la magia ocurre realmente cuando nos juntamos y traemos estas ideas y así es como artistas como Bjork se vuelven para mí como otra referencia nueva que ya lo he escuchado, pero es completamente distinto cuando lo hago a través de Órgano Diana.
1: Sí, eso que dice de Leo Dan es muy interesante porque justo íbamos a hacer un cover de Leo Dan y al final nunca lo hicimos en vivo, sí lo intentamos, pero luego llegó Joe con una idea que dije,
0: ya.
1: Me llegó a Leo Dan totalmente, bueno, a esa época, ¿no? A Leo Dan, José.
0: En lugar del cover, bueno, pues utilizaron quizá como referencia y crearon pues, otro tema, ¿no?
1: Sí.
2: Sí, que se me quedó ahí la canción romántica pegada en la cabeza y pues ya, no se va.
0: Oigan, ¿de qué hablan las canciones de Órgano Diana?
1: Órgano Diana son canciones muy personales. No diría que absolutamente todas hablan de tanto de mí o de Joe, pero sí definitivamente hemos podido plasmar situaciones en nuestra vida a través de las canciones. Por ejemplo, Miedo, que fue nuestro primer sencillo de de nuestro primer EP. Ya. En ese momento yo estaba pasando por un momento decisivo donde tenía que tomar decisiones, pero tenía mucho miedo de hacerlo. Y el miedo es algo muy natural, todos podemos sentir miedo, pero ya cuando ese miedo se vuelve y te incapacita, pues ya se vuelve un problema. Y esa canción la había dejado inconclusa porque me fui con otro proyecto y cuando regresé la terminé con Órgano Diana. Y ya por eso esa canción tiene como esa... es una vuelta un poquito más luminosa y esperanzadora, que es como yo me sentía en ese momento. También las canciones de Joe tocan temas muy personales, pero también tenemos otra donde hablamos de la migración desde el enfoque de una historia de amor, yeah. De cómo se... Cómo decirte, moverte de un lugar a otro siguiendo a esa persona que a lo mejor no te da una buena vida, pero lo sigues por amor. Entonces son canciones, pues que sí, son muy melancólicas, pero a la vez tienen este movimiento melódico que también te puede hacer bailar,
0: claro.
1: Te puede inspirar, eso.
0: Claro, pues tienen también sustancia, pero obvio, son canciones que también, pues... te animan, te divierten y obviamente creo que son muy melódicas, ¿no? Desde mi punto de vista.
1: Exactamente. Claro, claro. Yo siempre he dicho que también la depresión se puede bailar, que es justo lo que viene en nuestro nuevo material. Hay canciones también muy melancólicas, pero que van a ser totalmente bailables.
0: Quizá la pregunta obligada, y a lo mejor está, se responde con el mismo nombre, Órgano Diana. Supongo, digo, ¿de dónde surge el nombre? Por Diana... por, no sé.
1: No, todos se van, ¿no?, a lo obvio, pero no, en realidad órgano diana es un término que se usa en medicina, donde el órgano es un órgano vital y una diana es un target. Entonces es el órgano target, el órgano diana, y nosotros lo adoptamos de una manera más poética, donde nuestro público son un montón de órganos diana que van a reaccionar ante nuestra música. Eso es el órgano diana, el órgano que... reacciona ante un estímulo interno o externo. Es básicamente eso, pero es totalmente comprensible que todos se vayan hacia ya. Lo...
0: Y mira, qué interesante, y siempre es importante preguntar a lo mejor lo obvio, porque, pues, digo, te llevas, digo, en lo particular, digo, puede ser algo muy simple, pero no, pues obviamente tiene algo de fondo y tal cual como lo mencionas. ¿De dónde surge el nombre? Bueno, pues ya. Pues es un término médico y bueno, pues ustedes lo manejan de esta manera y sí, al mismo tiempo la verdad que se escucha, es muy pegajoso el nombre.
1: Sí, en vivo siempre tengo la costumbre de decir qué bonito ver a tantos órganos aquí reunidos.
0: Ya.
1: Porque para mí mi público es un órgano target, ¿no? Un órgano que está ahí receptivo ante lo que está escuchando.
0: Qué interesante. Estamos platicando con Órgano Diana, la recomendación musical de la semana aquí en Radio Más. Y recientemente se presentaron aquí en esta capital del estado con muy buena respuesta. Y pues hablando de ello, oficialmente entre el 2023-2024... sacan su primer material, ¿verdad?
1: Así es, el primer EP.
0: Ok, llenan dos. Y respecto a precisamente a las presentaciones en vivo, ¿cómo lo han experimentado? ¿Cómo lo han vivido? ¿Qué nos pueden comentar al respecto?
2: Las presentaciones han sido todo un viaje, porque como no, somos los dos,
0: ya
2: hay... Mucho de lo que ocurre en el escenario, pues es lo que nace del nada más el momento espontáneo de Diana y yo, pero sí traemos secuencia. Entonces, como que estamos con esta combinación de elementos que siempre es distinto, más si tenemos como ese apoyo, ¿no? Esa base. Y es interesante porque, vaya, viniendo de un pasado o la experiencia de como que tocar con varios músicos.
0: Claro.
2: Se vuelve como un reto, bueno, es un reto el cargar el escenario entre dos personas, ¿no? Y está muy chido porque realmente te saca algo que en mi experiencia personal, pues no había tenido que enfrentar. Claro. Y es justo lo que pasó ahora, ¿no? O sea, y es lo que ha venido pasando siempre, como que es algo bien, bien, bien diferente. Y
0: de alguna manera fue un reto, ¿no? Como dices, de tocar con más músicos en el escenario y después nada más ustedes dos, pues siempre siempre hay quizá esa parte del riesgo, pero también pues te impulsa, ¿no? Finalmente a sacarte un poco de tu zona de confort y experimentar nuevas sensaciones, y al mismo tiempo vas generando un estilo o un nuevo estilo en ese aspecto, ¿no?
2: Sí, es como una desnudez nueva. Te quitas otra capa,
0: claro,
2: que yo no me había permitido, ¿no? A lo mejor es más cómodo, ¿no? Cuando tienes un equipo de gente que no es. Pero ahí en este momento realmente somos nosotros. Se siente honesto y real. Y eso me encanta.
0: Efectivamente. Ya nos dijeron que están ya en proceso de, pues ya preparando quizá lo que será su primer álbum o su larga duración, como pomposamente se le llamaba ya hasta hace algunos años. ¿Qué más planes hay para Órgano Diana? ¿Están enfocados ambos en este proyecto al 100? O bueno, me imagino, no sé, ¿tienen también algunas otras actividades por su cuenta? No sé cómo están trabajando en ese momento.
1: Sí, pues en este momento estamos trabajando en varias cosas a la vez. Una cosa es el álbum en que estamos trabajando, grabando, componiendo, porque todavía hay algunas canciones que nos falta escribir. Estamos a la vez promocionando lo que ya sacamos y tocando. Vamos a tocar en la Ciudad de México a finales de mayo, también para que estén al pendiente de nuestras redes sociales, que la repito, es Órgano Diana Music. Y ese es el plan, seguir tocando, seguir componiendo, para ver si... La verdad no tenemos una fecha exacta de cuándo va a salir el nuevo álbum, sí, pero puede ser finales de año o principios del año
0: que viene. Del siguiente año, perfecto. Yes. Pues no sé si quieran agregar algo, Diana, Joe, para toda la audiencia de Veracruz y hasta donde llegue la señal de Radio Más.
1: Claro, pues invitamos a seguir nuestras redes sociales, nos busquen en las plataformas digitales, ahí se encuentra todo nuestro catálogo musical como Órgano Diana Music, y pues bueno, esperemos verlos en algún show en vivo muy pronto, en el lugar en donde nos estén escuchando.
0: Exacto, Joe. Pues ahí tienen un muy buen proyecto de pop, pop electrónico, vamos a ponerle de esa manera, pero bueno, de verdad los invitamos para que escuchen siempre nuevas propuestas musicales. Órgano Diana es una de ellas, y de verdad que nos dio muchísimo gusto platicar con Joe y con Diana, pues integrantes de este fabuloso dúo de pop. Como siempre, antes de despedirnos, ¿por qué no nos presentan algunos de sus temas?
1: Claro, nos pueden escuchar con Miedo, que es nuestro más reciente EP en todas las plataformas.
0: Órgano Diana, la recomendación musical de la semana aquí en Radio Más. Muchísimas gracias a Diana y a Joe por esta charla.
2: Iván,
0: y estar en contacto con la audiencia de Veracruz a través de Radio Más. Mi nombre es Iván García, nos escuchamos muy pronto.

0: en Radio Más, son las 11, con 2 minutos.
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0: Radio Más, son las 11, con 30 minutos.
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5: Tienen más de 4,000 años de historia, pero ¿sabes realmente qué contienen las salchichas que pones en tu mesa? Hoy te traemos el Estudio de Calidad de Salchichas. Quédate para conocer todo sobre él.
6: Además, te explicamos qué paso seguir cuando un producto falla y el proveedor se niega a responder por tu compra. No olvides que la garantía es el respaldo legal que asegura que tu inversión está protegida.
5: ¡Acompáñanos!
4: Revista del Consumidor.
6: Las salchichas son un alimento cotidiano en la despensa de muchas personas, debido a su accesibilidad económica y practicidad. Pero, ¿sabes cuál es el origen de este embutido? Este se sitúa en Mesopotamia, en el año 2000 antes de nuestra era.
5: Hoy en día, las salchichas están hechas principalmente de carne y agua. De hecho, el agua puede representar hasta el 70% del producto final. Dependiendo del fabricante, también se les llegan a adicionar harinas, féculas, almidón o soya.
6: En el mercado existe una gran variedad, pero hay un detalle al que debes prestar mucha atención. ¿Sabes cuál es la diferencia entre una salchicha con pavo y una de pavo? Suena casi igual, pero no lo es. Cuando la etiqueta dice con pavo, significa que es una mezcla de pollo y pavo. El fabricante está obligado a declarar qué porcentaje de pavo le añadió. En cambio, si dice de pavo, significa que toda la carne que contiene proviene exclusivamente de esta ave. Eso sí, tome en cuenta que la cantidad total de carne en el producto siempre dependerá de la fórmula de cada marca.
5: El Laboratorio Nacional de Protección al Consumidor revisó diversos productos para verificar sus aportes nutrimentales y el cumplimiento de su regulación. Se analizaron 37 productos, 8 Viena o tipo Viena, 7 de pavo, 7 con pavo, 1 de pechuga de pavo, 3 para hot dog, 3 de pavo para hot dog, 2 con pavo para hot dog, 4 Frankfurt y 2 para desayuno.
6: Se verificó toda su información comercial, la cual se encuentra en las etiquetas de cada producto. Estas tienen que cumplir con los requisitos de la norma oficial mexicana.
5: También se evaluó su calidad sanitaria, verificando la ausencia de agentes patógenos, como la salmonela, ya que son un riesgo para la salud.
6: Asimismo, se determinó la cantidad de nutrientes, como proteína, grasa, carbohidratos y agua. Estos nutrientes son esenciales para el funcionamiento de nuestro organismo, ya que le proporcionan energía.
5: Igualmente, se verificó que su contenido no excediera la cantidad de nitritos permitidos. Estos se utilizan como conservadores para inhibir el crecimiento de bacterias dañinas y mantienen el color rosa de los embutidos.
6: se determinó la presencia de sodio y se verificó que coincidiera con el contenido declarado en la etiqueta. Finalmente, se calculó el aporte calórico por cada 100 gramos de producto.
5: Los resultados fueron los siguientes. Primero, debes saber que debido a que los embutidos suelen presentar cantidades elevadas de sodio, todos los productos resultaron con exceso de este mineral. Todos pasaron la prueba de calidad sanitaria, además de cumplir con el sodio y contenido neto que declaran.
6: Las salchichas que contienen más nitritos de lo permitido son dos de la marca Buffer, de Viena y Frankfurt, y Parma Savory, de pavo.
5: Los productos que no son veraces en su información comercial y declaran más proteína o grasa de la que contienen son las salchichas Viena de las marcas Buffer y Capistrano Clásica, las de pavo de Bernina, para hot dog de Buffer y para desayuno la marca Obertal.
6: Los productos que destacan tener pavo, pero contienen muy poco, son las marcas Swan Premium y Kir con pavo. Aunque destacan el ingrediente, solamente contienen el 4% de este cárnico.
5: Si vas a comprar salchichas, lo mejor es que sigas estas recomendaciones. Lee la etiqueta, revisa la fecha de caducidad y los ingredientes. Asegúrate de elegir el producto que deseas. La salchicha de pavo tiene el 100% de este tipo de carne, mientras que la que dice con pavo tan solo tiene del 4 al 25%.
6: Evita romper la cadena de frío. Deben colocarse hasta el último en tu carrito y ser lo primero en guardarse en el refrigerador al llegar a casa. Verifica los ingredientes. Si tienes alguna alergia, es importante revisarlos antes de la compra.
5: También consulta a tu médica o médico, ya que estos productos tienen cantidades elevadas de sodio y no es conveniente que las personas con hipertensión lo consuman.
6: La recomendación de la OMS para adultos es no rebasar los 2 miligramos diarios, es decir, menos de 5 gramos o una cucharadita de sal. En el caso de niñas, niños y adolescentes entre 2 y 15 años, esta cantidad debe reducirse aún más, ajustándose a su edad y sus necesidades energéticas.
5: Compara precios y calidad. Recuerda que cuidar tu consumo es cuidar tu salud y tu bolsillo.
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5: Es normal que, al estrenar un producto, sintamos esa emoción de haber hecho una buena inversión. Pero, ¿qué ocurre si lo que acabamos de comprar presenta fallas o defectos de fábrica?
6: Lo primero es mantener la calma, ya sea porque un artículo no coincide con lo que se prometía en la etiqueta o porque esa licuadora nueva dejó de funcionar a la tercera vez. Es común sentir que nuestra confianza y nuestro dinero han sido vulnerados.
5: Pero, si ese producto sale defectuoso, no tienes por qué resignarte a perder tu dinero. La garantía es un derecho fundamental que te protege frente a bienes o servicios que no cumplen con los estándares de calidad, funcionamiento o seguridad que te ofrecieron al momento de la compra.
6: Tomemos de ejemplo un caso hipotético. Sofía compró un refrigerador con un año de garantía, pero dejó de enfriar a los 3 meses. El proveedor se negó a cumplir la garantía justificando un mal uso del producto. Y no solo eso, también intentó cobrarle la reparación. Ella llamó al teléfono del consumidor y con asesoría de los especialistas consultó la Ley Federal de Protección al Consumidor. Ahí descubrió que tenía 3 opciones legales: la reparación gratuita, la reposición del producto por uno nuevo o la devolución de su dinero.
5: Además, descubrió que también tenía derecho a una compensación no menor al 20% del precio pagado. Con esta información, inició su proceso de conciliación ante la Profeco. Al final, el proveedor admitió la falla, le entregó un refrigerador nuevo y le otorgó la bonificación correspondiente. Un final justo para una compra que parecía perdida.
6: El caso de Sofía terminó bien porque ella estaba informada. Sin embargo, es importante saber que existen situaciones específicas donde el proveedor sí podría negar la garantía de forma legal. Así es, para evitar sorpresas, toma nota. 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
6: No olvides que al exigir que se cumpla tu garantía, no solo defiendes tu dinero, sino que fortaleces una cultura de respeto que beneficia a todas y todos. 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
9: Dos artistas cuya experiencia y sensibilidad musical convergen en un proyecto íntimo, sofisticado y profundamente evocador.
10: Órgano
9: Diana. Órgano Diana, un dúo de pop mexicano cuya propuesta nace de la unión entre la voz de Diana Batista y la guitarra, producción y visión creativa de José Antonio Borunda. Ambos cuentan con trayectorias consolidadas dentro de la industria musical mexicana, participando con música para diferentes películas y producciones audiovisuales, lo que ha permitido que el proyecto se desarrolle con una identidad sonora madura y cuidadosamente construida.

Órgano Diana, un pop electrónico que refresca la escena mexicana, es también la recomendación musical de la semana en Radio Más. Los escuchamos con su sencillo, Voy.

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1: En Radio Más son las 12 en punto.

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0: En Radio Más son las 12 con 33 minutos.
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0: En Radio Más es la 1, con 2 minutos.
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5: 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Hola, ¿qué tal, queridos oyentes del programa El Cenzontle? Para mí es un placer saludarles el día de hoy y me gustaría invitarles a que me acompañen aquí en el programa El Cenzontle, un programa bilingüe en donde usted podrá disfrutar música de diferentes géneros y en ocasiones en diferentes lenguas. De esa manera nosotros vamos a ir a familiarizarnos con la diversidad lingüística que existe a nivel nacional, así como también a nivel estatal. Como ustedes bien saben que en el estado de Veracruz, pues es un estado multilingüe, en donde usted pueda disfrutar también estas lenguas existentes en el estado de Veracruz. Y en esta ocasión, pues el día de hoy vamos a estar platicando en la lengua náhuatl. La lengua náhuatl de la zona norte. Pues sabemos que en el estado de Veracruz existen tres variantes lingüísticas de la lengua náhuatl: náhuatl del centro, náhuatl del sur y náhuatl del norte. Así es que quédese conmigo, esto es El Cenzontle. Y para continuar con el programa, vamos a escuchar música. Vamos a escuchar la flauta carnavalera. Vamos a escucharla.

Bueno, acabamos de escuchar música, querido autor del programa El Sensontle. Aquí vamos a estar platicando sobre pues los juegos tradicionales, como hace unos días. No sé si escuchó las noticias en la lengua náhuatl, que por cierto les invito también a que no se pierda más noticias en lengua náhuatl español todos los domingos a partir de las 10 de la mañana. Así es que vamos a estar hablando de este tema muy muy importante. 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Bueno, el día de hoy vamos a estar platicando sobre la importancia de los juegos tradicionales en los niños. Sabemos que el juego es la principal herramienta de aprendizaje y desarrollo en la infancia, ya que no es solo una distracción, sino una necesidad vital que permite a los niños explorar el mundo, entender su entorno y adquirir habilidades físicas, cognitivas, emocionales y sociales para toda la vida. Así es que yo creo que es muy importante el rescate de los juegos tradicionales en las comunidades. Hoy en día sabemos que los juegos tradicionales están perdiendo esta forma de convivencia que se tenía en la infancia anteriormente. Hoy pues se está perdiendo. Esperemos que la gente que nos escuche en esta mañana, pues las abuelitas, los abuelitos, si conocen un juego tradicional, pero bueno, hay que seguir fomentando estos juegos, porque sabemos que pues solo así aprenden los niños pues muchas actividades, la convivencia, en la paciencia de esperar por turnos, diríamos uno de ellos también, y entender también de por qué está así su entorno, y sobre todo adquirir las habilidades, como mencionábamos hace un momento. Los niños, por ejemplo, tienen diferentes habilidades. Sabemos, algunos tienen la habilidad de pues de los trabajos manuales, la pintura, en correr. Muchas veces entonces en contar cuentos, por ejemplo, hay algunos niños que tienen esa habilidad también de contar chistes, adivinanzas, y eso, por ejemplo, pues van viendo también cómo también ellos van desarrollando ciertas actividades conforme ellos van aprendiendo. 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
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Bueno, estos juegos tradicionales que existen desde tiempos anteriores, pues son actividades llenas de historia, risas y movimiento que se transmite de generación a generación. En lo que hace un momento mencionamos, que fomenta la convivencia, la actividad física, el ingenio, utilizando elementos sencillos como a veces una cuerda, un juguete artesanal de madera. Entonces, pues ese, por eso es el motivo del por qué nosotros tenemos que fomentar, pues, de que los niños, sobre todo, pues, realicen actividades en movimiento, porque de esa manera, por ejemplo, también se desestresan. Y de esa manera, muchas veces estos niños o los infantes hoy en día pueden tener una convivencia sana. Por ejemplo, anteriormente había juegos, lo que es el bote pateado, pues es una divertida variante de las escondidillas. Un jugador cuenta junto con un bote de lata mientras que los demás se esconden. A terminar de contar, debe buscar a los demás. Si alguien sale de su escondite y patea el bote antes de ser descubierto, todos los atrapados se salvan y el juego empieza de nuevo. Este es un juego tradicional que hoy en día, aún en algunos lugares, se sigue preservando. Otro de esos juegos tradicionales que es muy común es la víbora de la mar, donde dos niños forman un puente alzando los brazos mientras canta. El resto de los niños pasan por debajo en fila y cuando termine la canción, los brazos bajan para atrapar a quien quede en medio. Este es otro de los juegos tradicionales que en algunos lugares también perdura. Y si en su lugar en su comunidad ya no se sigue fomentando este juego, pues es el momento de fomentarla otra vez. Sabemos que muchas veces en los libros trae cantos, juegos tradicionales, pues yo creo que hay que rescatarlas. Fíjese que les voy a contar un poco acerca de la comunidad de Alahualtitla, que tenía sus juegos tradicionales también. Por ejemplo, cuando jugaban un juego tradicional que, por ejemplo, empezaban a competir, hacía como unos zapatos, pero es de madera, y empezaban a caminar, y el que ganaba, por ejemplo, y los demás perdían y seguían compitiendo. En agua le dicen Banesnekets. A lo mejor ustedes han visto, por ejemplo, en algunos lugares que se sigue más o menos también, pues, fomentando este juego. 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
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Bueno, pues vamos a escuchar música, vamos a escuchar a la banda de viento Dinastía Hidalguense con el Fandanguito. Vamos a escucharla.

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1: En Radio Más es la 1:26.
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0: El Centro de Estudios y Pronósticos Meteorológicos del Estado de Veracruz, a través de Radio Más, presenta el estado del tiempo para las próximas 24 horas.
7: Se espera que el potencial de lluvias para este próximo fin de semana aumente nuevamente a partir del día domingo, manteniéndose hasta la mitad de la próxima semana. El viento dominante será del norte, noreste, este y sureste, en costas con rachas en zonas de tormenta.
0: El pronóstico meteorológico del estado de Veracruz
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9: Bueno, acabamos de escuchar el fandanguito aquí en el programa El Cenzontle, en donde nosotros estamos disfrutando esta música para que usted también disfrute con nosotros. 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Bueno, pues aquí estamos platicando aquí en el programa El Tzintzontle sobre la importancia de los juegos infantiles, sobre todo las tradicionales. En las comunidades, por ejemplo, existen juegos tradicionales que son muy arraigados a la comunidad y pues en algunos lugares probablemente no, si nosotros empezamos a describir un tipo de juego y si usted no conoce, pues no va a poder también entender el juego que teníamos en las comunidades o que aún perduran en las comunidades. Uno de los juegos también muy, muy llamativos, importantes, que todavía se percibe en algunos lugares es la lotería, el trompo, el valero y las canicas. En algunos lugares, por ejemplo, las canicas, el juego de las canicas, pues ya se va extinguiendo. Entonces, ojalá la gente que jugaba anteriormente y tiene hijos, pues cuénteles cómo se juega las canicas. Bueno, para la gente que a lo mejor ya desconoce el trompo es un cono de madera con una punta de metal. En algunos lugares es puro de madera, la punta también. Y se enrolla una cuerda alrededor de él y se lanza con fuerza para hacerlo girar en el suelo o en la palma de la mano. Los niños compiten para ver quién logra mantenerlo girando más tiempo o hacer trucos. Fíjese que hablando de un trompo tradicional en la comunidad de Benito Juárez, por ejemplo, anteriormente había un señor que hacía los trompos tradicionales y este no llevaba una cuerda, solamente le pegaban con un ramillete de izote o de alguna otra cosa, pero no se le enrollaba, y nada más le pegaba y giraba y giraba y giraba, y así se mantenía este trompo, giraba por mucho tiempo. Y a veces también había competencias entre señores, porque esos trompos son grandes y pesados también, pero los niños también tenían un trompo pequeño, pero sí les costaba un poco más para hacerlo girar. Aquí hubo un tiempo que Benito Juárez, con la Asociación Matemopaléuica, ellos estaban fomentando este tipo de juego tradicional, lo que es el patrompo, que le decimos en náhuatl, va de madera o tronco, y trompo pues es el objeto o la forma del cono. Entonces, es un juego tradicional muy, muy, que era muy arraigado en las comunidades. Y al parecer, hoy en día, en la comunidad de Xocholoco, que por cierto les mandamos saludos, son los que fomentan más el juego del trompo. Entonces, pues les mandamos saludos y esperemos que se siga fomentando este juego. También hablaremos un poco del valero, es un juguete de madera con forma de barrilito, unido a un palito por una cuerda. El reto es atrapar el barrilito en el aire con el palito. Este valero, en las comunidades, fíjese que esto lo hacían en la lata de chiles en vinagre, por ejemplo, nada más le amarraban un cordón y eso era el trompo. Algunos que tenían curiosidad de fabricarse su propio valero, pues ya lo hacían. Pero si no podían porque eran niños o no tenían esa habilidad de hacer un valero, pues con un bote, una lata de chiles en vinagre, eso lo hacían como un valero. Quizá no era tradicional porque pues la gente aún así pues buscaba con qué entretenerse y también había competencia, fíjese quién atrapaba más el barrilito en el aire con el palito. Entonces también había competencia. Hoy en día realmente no sabemos si sigue perdurando este juguete. Esperemos que sí, porque no se compran, pues porque también era carito. El que tenía la posibilidad, pues se compraba. El que no, pues buscaba una lata de chiles en vinagre para hacer el trompo. Y de esa manera también era una forma también de distraerse. 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Bueno, estamos platicando aquí en el programa El Tzentzontle sobre la importancia de los juegos tradicionales. La finalidad del programa El Tzentzontle es también es fomentar la diversidad musical existente en las diferentes regiones y en las diferentes comunidades. 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y sobre la vida lejos de ser tan solo un pasatiempo el juego es una actividad fundamental como hace un rato mencionamos para el desarrollo de las personas Se vincula con el apego, las relaciones con los pares y el aprendizaje de habilidades como en otras actividades cotidianas. Y el juego va evolucionando conforme el niño o niña crece. Para los bebés chiquitos, el mejor juguete es otro ser humano. Disfruta mucho de lo que a que lo mimen. Que lo toquen, que le hagan ruidos y aprende mucho con esos juegos hasta que los juguetes humanos le suman otro. También es importante enseñarles a los hijos sobre los materiales de expresión artística, juguetes que estimulen el juego simbólico, ya sea con recipientes de diferentes tamaños, frutas, verduras, que sea como parte de un juego. Los aros de colores, por ejemplo, la pelota, libros con muchas ilustraciones y la poca narración. Es como los niños también van aprendiendo pues de estos juegos tradicionales y también mantienen una convivencia. Se dice que leerles cuentos o inventarlos para ellos, tener siempre disponible diferentes materiales que esté a su alcance, también acompañarlos con música, y favorece muchos aspectos de su desarrollo y les releva fuentes de placer que les será provechosas para toda la vida. También es necesario recomendarles que cuando son pequeños estos niños debemos siempre debe de tener como tiene que estar observando los adultos sobre cómo va jugando los niños pequeños ya con el tiempo pues también se van independizando y por qué es bueno que los niños no se aburran a veces parece, a veces los niños se aburren porque no tienen una forma de activar su o estimular creatividad. Entonces, por eso nosotros como adultos debemos de enseñarles también sobre la importancia de estos juegos que genera el niño o en los adultos, y de esa manera también, por ejemplo, será muy muy importante que nosotros fomentemos los juegos tradicionales. 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ni no quiera mamá chiste o ese que no quiera mal. Bueno, los juegos de patio podemos también mencionar sobre el avión. Se dibuja un muñeco en el suelo con cuadros números de 1 al 10. Los niños lanzan una piedra o teja y deben avanzar saltando en un pie o en dos, según corresponda, sin pisar las líneas. 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bonito porque a veces se jugaba por turnos, se jugaba también niños y niñas, ahí no había nada de género, pero sí era muy riesgoso cuando iba un joven y empezaba a girar este juego. Es como si fuera la letra T, por ejemplo, enterraban un palo, pues la verdad siempre lo hacía un adulto, de preferencia un papá o un hermano, enterraba un palo grueso y en la parte superior ponían también un palo atravesado, de preferencia era otate o bambú, como nosotros lo conocemos, y en la punta de hacían un agujero y en la punta del palo enterrado ponían carbón, esto para que rechinara. Mientras rechina más es mucho mejor, porque de esa manera también giraba. Bueno, dentro del bambú le hacían un agujero y ponían como la letra T. A los lados le ponían un lazo en la izquierda y en la derecha también, y dos niños se sentaban, uno a la izquierda y uno a la derecha, y empezaban a girar. Entonces íbamos por turnos, pero sí era riesgoso porque hay gente que giraba muy fuerte este juego o este té, estos palos que están, el palo que estaba atravesado o el bambú, y giraba y puede que te cayeras porque a lo mejor ya estaba deteriorado el lazo. Si no, todo bien, es divertido, pero cuando alguien se caía, pues también era riesgoso de que se lastimara. Aunque realmente, si alguien se caía, pues no lloraba, solamente se raspaba. Porque lo hacíamos en un lugar, o este juego, en un lugar pues plano. Y procurábamos que no haya piedras, pero en caso de un accidente, pues ahí ya nos metíamos y diríamos hay problemas, pero tampoco los papás no se enojaban porque pues también era parte de la convivencia. Solo venía, consolaba el niño o la niña y te decía, pues sigue jugando, pero con cuidado, o ya no te subas al juego. Es lo único que te decía. Era un poquito riesgoso cuando sí se lastimaban un poco más, pero bueno, así se iba aprendiendo también, o se agarraban mucho más fuerte en el lazo, y de esa manera se jugaba. Es un juego tradicional que probablemente ya no exista, quizá por los riesgos o también por falta de este fomento de este juego. 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Bueno, querido auditorio, el día de hoy platicamos sobre la importancia de los juegos tradicionales en los infantes. Esperemos que hayamos aportado algo. Si usted conoce un juego tradicional que ya se está extinguiendo, es momento de volver a revivir este juego. De mi parte, les agradezco que me hayan acompañado. Sánica Titlamito, Juan Poyo, Secuelta, Motlaspalos, en Anotoca, Senaida, Juan, Temomelagua, Sello, Xampa, Secuelta, Juan, y que ni ustedes están aquí, les diga.
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0: En Radio Más son las 2, con un minuto.
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0: En Radio Más son las 2 con 32 minutos.
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0: en Radio Más son las 3, con un minuto.
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0: En Radio Más son las 3 con 31 minutos.
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2: El Centro de Estudios y Pronósticos Meteorológicos del Estado de Veracruz, a través de Radio Más, presenta el estado del tiempo para las próximas 24 horas.
3: Se espera que el potencial de lluvias para este próximo fin de semana aumente nuevamente a partir del día domingo, manteniéndose hasta la mitad de la próxima semana. El viento dominante será del norte, noreste, este y sureste, en costas con rachas en zonas de tormenta.
2: El pronóstico meteorológico del estado de Veracruz
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0: En Radio Más son las 4 con 3 minutos.
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0: En Radio Más son las 4:31.
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0: En Radio Más son las 5 con un minuto.
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0: En Radio Más son las 5 con 31 minutos.
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5: El Centro de Estudios y Pronósticos Meteorológicos del Estado de Veracruz, a través de Radio Más, presenta el estado del tiempo para las próximas 24 horas.
6: Se espera que el potencial de lluvias para este próximo fin de semana aumente nuevamente a partir del día domingo, manteniéndose hasta la mitad de la próxima semana. El viento dominante será del norte, noreste, este y sureste, en costas con rachas en zonas de tormenta.
5: El pronóstico meteorológico del estado de Veracruz
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1: En Radio Más son las 6:00 en punto.

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0: En Radio Más son las 6:30.
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0: En Radio Más son las 7 en punto.
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0: En Radio Más son las 7 con 30 minutos.
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0: En Radio Más son las 8 en punto.
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13: 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Hola, ¿qué tal, querido dios del programa El Cenzontle? Para mí es un placer saludarles el día de hoy y me gustaría invitarles a que me acompañen aquí en el programa El Cenzontle, un programa bilingüe en donde usted podrá disfrutar música de diferentes géneros y en ocasiones en diferentes lenguas. De esa manera nosotros vamos a ir a familiarizarnos con la diversidad lingüística que existe a nivel nacional, así como también a nivel estatal. Como ustedes bien sabe que en el estado de Veracruz, pues es un estado multilingüe, en donde usted podrá disfrutar también estas lenguas existentes en el estado de Veracruz. Y en esta ocasión, pues el día de hoy vamos a estar platicando en la lengua náhuatl, la lengua náhuatl de la zona norte. Pues sabemos que en el estado de Veracruz existen tres variantes lingüísticas de la lengua náhuatl: náhuatl del centro, náhuatl del sur y náhuatl del norte. Así es que quédese conmigo, esto es El Tzintzontle. Y para continuar con el programa vamos a escuchar música, vamos a escuchar la flauta carnavalera, vamos a escucharla.

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Bueno, el día de hoy vamos a estar platicando sobre la importancia de los juegos tradicionales en los niños. Sabemos que el juego es la principal herramienta de aprendizaje y desarrollo en la infancia, ya que no es solo una distracción, sino una necesidad vital que permite a los niños explorar el mundo, entender su entorno y adquirir habilidades físicas, cognitivas, emocionales y sociales para toda la vida. Así es que yo creo que es muy importante el rescate de los juegos tradicionales en las comunidades. Hoy en día sabemos que los juegos tradicionales están perdiendo esta forma de convivencia que se tenía en la infancia anteriormente. Hoy pues se está perdiendo. Esperemos que la gente que nos escuche en esta mañana, pues las abuelitas, los abuelitos, si conocen un juego tradicional, pero bueno, hay que seguir fomentando estos juegos, porque sabemos que pues solo así aprenden los niños pues muchas actividades, la convivencia, en la paciencia de esperar por turnos, diríamos uno de ellos también, y entender también de por qué está así su entorno y sobre todo adquirir las habilidades, como mencionábamos hace un momento. Los niños, por ejemplo, tienen diferentes habilidades. Sabemos, algunos tienen la habilidad de pues de los trabajos manuales, la pintura, en correr. Muchas veces entonces en contar cuentos, por ejemplo, hay algunos niños que tienen esa habilidad también de contar chistes, adivinanzas, y eso, por ejemplo, pues van viendo también cómo también ellos van desarrollando ciertas actividades conforme ellos van aprendiendo. 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Bueno, estos juegos tradicionales que existen desde tiempos anteriores, pues son actividades llenas de historia, risas y movimiento que se transmite de generación a generación. En lo que hace un momento mencionamos, que fomenta la convivencia, la actividad física, el ingenio, utilizando elementos sencillos como a veces
una cuerda,

un juguete artesanal de madera. Entonces, pues ese, por eso es el motivo del por qué nosotros tenemos que fomentar, pues, de que los jóvenes, los niños sobre todo, pues realicen actividades en movimiento, porque de esa manera, por ejemplo, también se desestresan. Y de esa manera, muchas veces estos niños o los infantes hoy en día pueden tener una convivencia sana. Por ejemplo, anteriormente había juegos, lo que es el bote pateado, pues es una divertida variante de las escondidillas. Un jugador cuenta junto con un bote de lata mientras que los demás se esconden. A terminar de contar, debe buscar a los demás. Si alguien sale de su escondite y patea el bote antes de ser descubierto, todos los atrapados se salvan y el juego empieza de nuevo. Este es un juego tradicional que hoy en día, aún en algunos lugares, se sigue preservando. Otro de esos juegos tradicionales que es muy común es la víbora de la mar, donde dos niños forman un puente alzando los brazos mientras canta. El resto de los niños pasan por debajo en fila y cuando termine la canción, los brazos bajan para atrapar a quien quede en medio. Este es otro de los juegos tradicionales que en algunos lugares también perdura. Y si en su lugar en su comunidad ya no, ya no se sigue fomentando este juego, pues es el momento de fomentarla otra vez. Sabemos que muchas veces en los libros trae cantos, juegos tradicionales, pues yo creo que hay que rescatarlas. Fíjese que les voy a contar un poco acerca de la comunidad de Alahualtitla, que tenía sus juegos tradicionales también. Por ejemplo, cuando jugaban un juego tradicional que, por ejemplo, empezaban a competir, hacía como unos zapatos, pero es de madera, y empezaban a caminar y el que ganaba, por ejemplo, y los demás perdían y seguían compitiendo. En agua le dicen Banesnekets. A lo mejor ustedes han visto, por ejemplo, en algunos lugares que se sigue más o menos también pues fomentando este juego. 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Bueno, pues vamos a escuchar música, vamos a escuchar
a la banda de viento dinastía hidalguense con el fandanguito. Vamos a escucharla.

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1: En Radio Más son las 8 con 22 minutos.
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14: 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Bueno, acabamos de escuchar el fandanguito aquí en el programa El Cenzontle, en donde nosotros estamos disfrutando esta música para que usted también disfrute con nosotros. 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Bueno, pues aquí estamos platicando aquí en el programa El Tzentzontle sobre la importancia de los juegos infantiles, sobre todo las tradicionales. En las comunidades, por ejemplo, existen juegos tradicionales que son muy arraigados a la comunidad y pues en algunos lugares probablemente no, si nosotros empezamos a describir un tipo de juego y si usted no conoce, pues no va a poder también entender el juego que teníamos en las comunidades o que aún perduran en las comunidades. Uno de los juegos también muy, muy llamativos, importantes, que todavía se percibe en algunos lugares es la lotería, el trompo, el valero y las canicas. En algunos lugares, por ejemplo, las canicas, el juego de las canicas, pues ya se va extinguiendo. Entonces, ojalá la gente que jugaba anteriormente y tiene hijos, pues cuénteles cómo se juega las canicas. Bueno, para la gente que a lo mejor ya desconoce el trompo es un cono de madera con una punta de metal. En algunos lugares es puro de madera, la punta también. Y se enrolla una cuerda alrededor de él y se lanza con fuerza para hacerlo girar en el suelo o en la palma de la mano. Los niños compiten para ver quién logra mantenerlo girando más tiempo o hacer trucos. Fíjese que hablando de un trompo tradicional en la comunidad de Benito Juárez, por ejemplo, anteriormente había un señor que hacía los trompos tradicionales y este no llevaba una cuerda, solamente le pegaban con un ramillete de izote o de alguna otra cosa, pero no se le enrollaba y nada más le pegaba y giraba y giraba y giraba y así se mantenía este trompo giraba por mucho tiempo. Y a veces también había competencias entre señores, porque esos trompos son grandes y pesados también. Pero los niños también tenían un trompo pequeño, pero sí les costaba un poco más para hacerlo girar. Aquí hubo un tiempo que Benito Juárez, con la Asociación Matemopaléuica, ellos estaban fomentando este tipo de juego tradicional, lo que es el patrompo, que le decimos en náhuatl. Va de madera o tronco, y trompo pues es el objeto o la forma del cono. Entonces, es un juego tradicional que era muy arraigado en las comunidades, y al parecer hoy en día en la comunidad de Xocholoco, que por cierto les mandamos saludos, son los que fomentan más el juego del trompo. Entonces pues les mandamos saludos y esperemos que se siga fomentando este juego. También hablaremos un poco del balero, es un juguete de madera con forma de barrilito unido a un palito por una cuerda. El reto es atrapar el barrilito en el aire con el palito. Este balero, en las comunidades, fíjese que esto lo hacían en la lata de chiles en vinagre, por ejemplo. Nada más le amarraban un cordón y eso era el trompo. Algunos que tenían curiosidad de fabricarse su propio balero, pues ya lo hacían, pero si no podían porque eran niños o no tenían esa habilidad de hacer un balero, pues con un bote, una lata de chiles en vinagre, eso lo hacían como un balero. Quizá no era tradicional porque pues la gente aún así pues buscaba con qué entretenerse, y también había competencia, fíjese quién atrapaba más el barrilito en el aire con el palito. Entonces también había competencia. Hoy en día realmente no sabemos si sigue perdurando este juguete. Esperemos que sí, porque no se compran, pues porque también era carito. El que tenía la posibilidad pues se compraba, el que no pues buscaba una lata de chiles en vinagre para hacer el trompo, y de esa manera también era una forma también de distraerse. 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de los juegos tradicionales. La finalidad del programa El Tzentzontle es también fomentar la diversidad musical existente en las diferentes regiones y en las diferentes comunidades. 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la vida. Lejos de ser tan solo un pasatiempo, el juego es una actividad fundamental, como hace un rato mencionamos, para el desarrollo de las personas. Se vincula con el apego, las relaciones con los pares y el aprendizaje de habilidades, como en otras actividades cotidianas. Y el juego va evolucionando conforme el niño o niña crece. Para los bebés chiquitos, el mejor juguete es otro ser humano. Disfruta mucho de lo que a que lo mimen, que lo toquen, que le hagan ruidos y aprende mucho con esos juegos hasta que los juguetes humanos le suman otro. También es importante enseñarles a los hijos sobre los materiales de expresión artística, juguetes que estimulen el juego simbólico, ya sea con recipientes de diferentes tamaños, frutas, verduras, que sea como parte de un juego. Los aros de colores, por ejemplo, la pelota, libros con muchas ilustraciones y la poca narración, es como los niños también van aprendiendo pues de estos juegos tradicionales y también mantienen una convivencia. Se dice que leerles cuentos o inventarlos para ellos, tener siempre disponible diferentes materiales que esté a su alcance, también acompañarlos con música, favorece muchos aspectos de su desarrollo y les releva fuentes de placer que les será provechosas para toda la vida. También es necesario recomendarles que cuando son pequeños estos niños debemos de, siempre debe de tener como la, tiene que estar observando los adultos sobre cómo va jugando los niños pequeños. Ya con el tiempo pues también se van independizando. ¿Y por qué es bueno que los niños no se aburran? A veces parece, a veces los niños se aburren porque no tienen una forma de activar su o estimular creatividad. Entonces por eso nosotros como adultos debemos de enseñarles también sobre la importancia de estos juegos que genera el niño o en los adultos, y de esa manera también, por ejemplo, será muy muy importante que nosotros fomentemos los juegos tradicionales. 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casamos pues ni no quiera mamá chiste o ese que no está mal. Bueno, los juegos de patio podemos también mencionar sobre el avión. Se dibuja un muñeco en el suelo con cuadros números de 1 al 10. Los niños lanzan una piedra o teja y deben avanzar saltando en un pie o en dos, según corresponda, sin pisar las líneas. 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Bueno, hay un juego tradicional que la verdad les voy a explicar un poco cómo era este juego tradicional, muy riesgoso, sí, como infantes. Pero era bonito porque a veces se jugaba por turnos, se jugaba también niños y niñas, ahí no había nada de género. Pero sí era muy riesgoso cuando iba un joven y empezaba a girar este juego. Es como si fuera la letra T, por ejemplo. Enterraban un palo, pues la verdad siempre lo hacía un adulto. De preferencia un papá o un hermano, enterraba un palo grueso y en la parte superior ponían también un palo atravesado, de preferencia era otate o bambú, como nosotros lo conocemos, y en la punta hacían un agujero y en la punta del palo enterrado ponían carbón, esto para que rechinara. Mientras rechina más, es mucho mejor, porque de esa manera también giraba. Bueno, dentro del bambú le hacían un agujero y ponían como la letra T, a los lados le ponían un lazo en la izquierda y en la derecha también, y dos niños se sentaban, uno a la izquierda y uno a la derecha, y empezaban a girar. Entonces íbamos por turnos, pero sí era riesgoso porque hay gente que giraba muy fuerte este juego, este té, estos palos que están, el palo que estaba atravesado o el bambú, y giraba y puede que te cayeras porque a lo mejor ya estaba deteriorado el lazo. Si no, todo bien, es divertido, pero cuando alguien se caía, pues también era riesgoso de que se lastimara. Aunque realmente, si alguien se caía, pues no lloraba, solamente se raspaba. Porque lo hacíamos en un lugar, o este juego, en un lugar, pues plano. y procurábamos que no haya piedras, pero en caso de un accidente, pues ahí ya nos metíamos y diríamos hay problemas, pero tampoco los papás no eran, no se enojaban porque pues también era parte de la convivencia, solo venía, consolaba el niño o la niña y te decía pues sigue jugando pero con cuidado, o ya no te subas al juego, es lo único que te decía. Era un poquito riesgoso cuando sí se lastimaban un poco más, y, pero bueno, así se iba aprendiendo también, o se agarraban mucho más fuerte en el lazo y de esa manera se jugaba. Es un juego tradicional que probablemente ya no exista, quizá por los riesgos o también por falta de este fomento de este juego. 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Bueno, querido auditorio, el día de hoy platicamos sobre la importancia de los juegos tradicionales en los infantes. Esperemos que hayamos aportado algo. Si usted conoce un juego tradicional que ya se está extinguiendo, es momento de volver a revivir este juego. De mi parte, les agradezco que me hayan acompañado. 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
6: En Radio Más son las 9, en punto.
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Hola amigas y amigos de La Chicharra, qué alegría saludarlos en esta nueva emisión. Soy Maya y hoy nos pusimos picosos porque juntos vamos a descubrir un secreto muy especial. ¿Alguna vez han visto esa enorme estatua de un chile verde al entrar a Jalapa? Aunque parezca solo una figura gigante, ese monumento está ahí para recordarnos algo muy valioso, nuestra historia, y por qué a los habitantes de esta hermosa ciudad nos llaman con orgullo jalapeños. Hoy vamos a aprender quién la hizo, por qué es tan importante para nuestra cultura y qué representa ese picante amigo para todos. Pónganse cómodos y abran bien los oídos, porque nuestra aventura por la historia de Jalapa comienza ahora. Nuestra ciudad viene de un idioma muy antiguo que hablaban los aztecas, llamado náhuatl, y se escribe Jayapan, y se forma por tres partes: Jalí, que significa arena; Altl, que significa agua; Pan, que significa lugar en. Si juntamos todo, Jalapa significa manantial en la arena. Se llama así porque hace mucho tiempo, donde hoy caminamos, había muchísimos nacimientos de agua cristalina que brotaban entre el suelo arenoso. La estatua que mencionamos fue creada por el escultor Jesús Saín Nolasco Triana y se llama oficialmente Sabor y Tradición Jalapeña. Fue develada el 27 de septiembre de 2025 en el Parque de la Olla, convirtiéndose en un nuevo ícono de orgullo jalapeño, celebrando a uno de los más grandes tesoros gastronómicos y culturales de nuestra región. ¿De qué está hecho? Aunque parece de metal brillante, está fabricado con fibra de vidrio y tiene un acabado que lo hace ver como cerámica o talavera. Su tamaño: mide 2 metros de alto y más de 2 metros de largo. ¿Por qué un chile? Porque Jalapa es famosa en todo el mundo por sus chiles. De hecho, el nombre chile jalapeño se le dio porque hace muchos años, Jalapa era el lugar principal desde donde se enviaban estos chiles a otros países. El trabalenguas picoso. Don Juan el Joven un chile jalapeño juntó, en Jalapa el chile en el cajón encajó. Si el chile jalapeño en el cajón desencaja, ¿quién desencajará ese chile de la caja? ¡Qué divertido ha sido descubrir hoy los secretos de nuestra ciudad! Ahora, cada vez que pasen junto a esa gran estatua del chile, recordarán que no solo es un adorno, sino un símbolo de nuestra historia, de los manantiales de Jalapa y de lo orgullosos que estamos de ser jalapeños. Sigan disfrutando de su día. No coman mucho picante si no aguantan como dragones. Y recuerden que en La Chicharra siempre tenemos una aventura nueva para sus oídos. Yo soy Maya y nos escuchamos en la próxima emisión. Hasta aquí mi nota en esta sinfonía de voces. ¡Sigan con La Chicharra!

¡Hola, hola! Les saluda Regina Acevedo, integrante de La Chicharra. Hoy vamos a hablar de unos pequeños seres que parecen sacados de un cuento. ¡Las luciérnagas! Imagina una noche oscura, silenciosa,

0: Este fenómeno se llama bioluminiscencia. ¿Y cómo lo hacen? Dentro de su cuerpo ocurre una reacción química entre una sustancia llamada luciferina, oxígeno y una enzima especial. Según la Universidad Nacional Autónoma de México, esta reacción produce luz sin generar calor, lo que la hace súper eficiente. Es como un foco natural que no quema. Pero aquí viene lo más interesante. No brillan solo por lucirse. Las luciérnagas usan su luz para comunicarse. Cada especie tiene su propio código para encontrar pareja. Es como si estuvieran enviando mensajes secretos en la oscuridad.
1: ¡Hola! ¡Aquí estoy!
0: Y no solo eso, algunas también usan su luz para defenderse, advirtiendo a los depredadores que no son una buena opción para comer. En México, las luciérnagas son muy especiales. Lugares como Nanacamilpa se han vuelto famosos por el espectáculo natural que ocurre cada año durante las temporadas de lluvia, cuando miles de luciérnagas iluminan los bosques. Es un verdadero show de la naturaleza. De acuerdo con la Comisión Nacional para el Conocimiento y Uso de la Biodiversidad, estos insectos son muy sensibles a los cambios en su entorno. Necesitan obscuridad, humedad y ecosistemas limpios para sobrevivir. ¿Qué significa esto? Que si hay contaminación, luces artificiales o destrucción de su hábitat, las luciérnagas pueden desaparecer. Y esto sería muy triste, porque además de ser hermosas, también son indicadores de que un ecosistema está

Así que si queremos seguir viendo estas lucecitas mágicas, tenemos que cuidar la naturaleza. Evita contaminar, respetar los espacios naturales y reducir la luz artificial en zonas donde viven. Puede hacer una gran diferencia, porque a veces las cosas más pequeñas son las que más iluminan. Yo soy Regina de La Chicharra y te dejo esta idea. La próxima vez que veas una luciérnaga, no solo la mires. Agradécele por recordarnos que la naturaleza está llena de magia y que depende de nosotros protegerla. Hasta la próxima emisión. ¡Adiós!

0: Chicharros y Chicharras. Mi nombre es Stephanie Ignacias Martínez y hoy les vengo a contar un bonito cuento titulado El lobo que descubrió el país de los cuentos. Una mañana, Lobo despertó. Se dio cuenta que era el día de la merienda y no tenía nada en qué preparar. Se le ocurrió una grandísima idea.
1: Prepararé una tarta de manzana.
0: Pero el único problema era que Lobo no sabía cocinar. Entonces, él agarró su cesta y emprendió camino.
1: ¡Ay! Espero que alguien pueda ayudarme a cocinarla en el camino.
0: Lobo caminó y caminó y caminó sin toparse con nadie en todo el camino. Hasta que al fin se topó con tres lindos cerditos. Los cerditos empezaron a gritar.
2: ¡El lobo viene! ¡El lobo nos va a comer! ¡Ayuda, por favor!
0: Lobo se quedó muy sorprendido y le dijo.
1: ¿Cómo? ¿Comérmelos a ustedes si son tan adorables?
0: Los cerditos le dijeron.
2: Entonces, ¿no vas a decir soplaré y soplaré y tu casa derribaré?
1: No, claro que no. ¿Qué idea más loca tienen?
0: Cuando los cerditos se dieron cuenta de que el lobo no era malo, le preguntaron qué estaba buscando.
1: Yo estoy buscando una receta para hacer una tarta de manzana.
0: Los cerditos platicaron entre sí. Entonces, decidieron que le darían la receta de la tía Rosita, que preparaba la mejor tarta del mundo, pero con una condición, de que les ayudara a construir sus casas. Entonces Lobo, muy entusiasmado, se puso manos a la obra. ¡Y tararán! Había tres hermosas casas y ya tenía la receta de la tía Rosita.
1: ¡Muy bien! Ingrediente número uno. ¡Manteca! ¡Muy bien!
0: Lobo caminó y caminó hasta que se topó con una linda niña. La niña empezó a gritar.
2: ¡Ay, no!
1: ¡Ay! ¡Ya vamos de nuevo!
0: Dijo Lobo.
1: Oh, no te preocupes, no te haré daño, no te voy a comer.
2: Eso ya lo sé, porque no tienes cara de que eres un lobo malo.
0: Entonces Lobo le dijo a la niña que si podría ayudarla a conseguir manteca. La niña le dijo que ella se lo daría, pero si jugaba con él. Entonces Lobo se puso a jugar. Jugaron a las escondidas, a los encantados y muchas más cosas. Al final, Lobo muy exhausto se marchó, pero con la manteca en la canasta.
1: Muy bien, ingrediente número dos. Huevos.
0: Entonces, justo encima de él había un nido de una gallinita roja que tenía muchos huevos frescos. Entonces Lobo empezó a escalar el árbol, pero algo lo sobrepasó. Era un zorro que ya había atrapado a la gallinita roja.
2: ¡Ahora sí! ¡Mi vieja madre y yo nos chuparemos los dedos!
0: Le dijo a la gallinita roja. Lobo se quedó pensando.
1: No puedo dejar que el zorro se coma a la gallinita. ¡Ay, pobrecita!
0: Entonces Lobo se fue detrás del zorro. Y ya que aprovechó que se había dormido el zorro, agarró a la gallinita y le dijo.
1: ¡Vámonos de aquí, gallinita!
0: Y la gallinita empezó a llorar.
2: ¡Ay, no! ¡Pobre de mí! Escapando de las fauces del zorro para ir a las fauces del lobo. ¡Ay, pobre de mí! ¡Ay!
0: El lobo le dijo que no le haría nada. Entonces, la gallinita roja, como agradecimiento, se le ofreció a tejerle unos lindos calzones con los que podría presumir en todo el bosque. Pero el lobo no aceptó. Le dijo mejor que quería unos deliciosos huevos frescos. Entonces, la gallinita roja le dio muchos huevos, los echó en su canastita y se marchó. Lobo caminó y caminó hasta que a sus asombrados ojos se dio cuenta de que había una hermosa casa hecha de galleta de jengibre, azúcar y muchos caramelos.
1: Justo lo que necesito es el ingrediente 4, azúcar.
0: Mientras arrancaba un pedazo de dulce de la casa.
3: ¡Crac, crac, crac! ¿Quién se está comiendo mi casa?
0: Dijo una bruja.
1: ¿Un lobo?
3: ¡Ja! ¡Ya verás! ¡Te convertiré en un pollo! ¡Ja! ¡Así serás más fácil de digerir!
1: ¡Ay, no! Dijo Lobo.
0: Y corrió, y corrió, y corrió hasta llegar a una pequeña cabaña. Ahí le abrió una dulce joven llamada Blancanieves, Entonces, la joven le preguntó qué es lo que había pasado. Lobo le dijo,
1: estoy escapando de una bruja que me quiere convertir en un pollo. ¡En un pollo!
0: Empezó a llorar Lobo.
2: No te preocupes,
0: le dijo Blancanieves.
2: Aquí estarás a salvo. Yo te protegeré. Te prometo que la bruja no vendrá.
0: Entonces, como el lobo estaba muy exhausto, se sentó en un sillón junto a la chimenea y se quedó dormido. Cuando el lobo despertó, Blancanieves le había dado un montón de manzanas muy dulces y deliciosas, por cierto.
2: Te prometo que no las ha tocado la bruja.
0: Se las dio al lobo y las metió en su canasta. ¡Ay! Después Lobo le contó todas las cosas extrañas que le habían pasado y cómo había empezado. Blancanieves le contestó que era porque estaba en el país de los cuentos. Lo llevó hacia su espejo mágico y le dijo,
2: espejito, espejito, ¿quién es el lobo más encantador de todos?
1: Lobo es lobo más encantador de todos,
0: le contestó el espejito.
1: ¿Y si nos quedamos con él?
0: Le preguntó el espejo a Blancanieves.
2: Oh, no. Lobo tiene que regresar a su bosque. Anda, regrésalo.
0: Pero antes, Blancanieves le dio un beso en el hocico del lobo. Cuando el lobo movió la cabeza, ya estaba de vuelta en su casa y con una cesta bien llena. Y se puso a cocinar. Mezcló los huevos, el azúcar, la harina, la manteca. Y quedó una deliciosa tarta de manzana. Entonces llegaron los invitados y tocaron a su puerta. Era su abuelita del lobo.
2: ¡Ah! ¡Mi adorable nieto! ¡Te estamos esperando para la merienda!
1: ¡Oh, gracias, abuelita! ¡Vámonos ya!
0: Entonces, los invitados eran a los que había ayudado y de los que había escapado.
2: Bueno, menos la bruja.
0: Entonces Lobo llevó la deliciosa tarta de manzana y la puso en la mesa. David le preguntó,
1: ¿y ahora, Lobo? ¿Estás listo para la merienda?
4: ¡Claro que sí!
0: Le contestó el lobo. Y colorín colorado, este cuento se ha acabado. Amigos y amigas de La Chicharra, si quieren escuchar más cuentos como este, estén en sintonía de La Chicharra.

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2: En Radio Más son las 9:26.
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4: Hola, ¿qué tal? ¿Cómo se encuentran? Mi nombre es Aldo Hernández y les saludo con mucho gusto desde Radio Guayacocotla. Junto con mi compañera Elizabeth Jiménez, estaremos acompañándoles en este espacio colectivo que nos une como comunidad.
5: Hola, Aldo, y también a todas las amigas y amigos que nos sintonizan a través de los diferentes medios y plataformas. Yo soy Elizabeth Jiménez, también de Radio Guayacocotla, y me da mucho gusto poder acompañarlos en este canto de sensontles.
4: Nos alistamos y desplegamos nuestras alas como el sensontle, acompañándolos en sus actividades, ya sea en la construcción, en casa, en el campo o en el camino.
5: A lo largo de los años, el uso de las tecnologías se ha vuelto indispensable en nuestra vida diaria y en nuestro entorno social. Hoy en día, gran parte de nuestras actividades dependen del teléfono celular, ya sea para enviar tareas escolares, compartir documentos de trabajo, recibir noticias o mantenernos comunicados con nuestras familias.
4: Muchos de nosotros utilizamos aplicaciones como WhatsApp para acortar distancias con nuestros seres queridos en otras ciudades. Estas plataformas requieren obligatoriamente un número de teléfono para funcionar.
5: En medio de este contexto, la Comisión Reguladora de Telecomunicaciones aprobó y emitió los lineamientos para identificación de las líneas telefónicas móviles. Estos lineamientos establecen que a partir del 30 de junio del 2026, todas las líneas telefónicas móviles deberán estar asociadas a una persona física o moral.
4: Obliga a registrar nuestros datos de identificación para mantener activa la línea telefónica, un trámite inédito que ha desatado opiniones encontradas. Mientras algunos usuarios consideran que la regulación mejorará la seguridad, otros expresan su preocupación por la privacidad de sus datos personales y la dificultad para registrarse.
5: La perspectiva de los pueblos y comunidades indígenas es crucial, ya que para muchas de estas poblaciones el acceso a la telefonía móvil no solo es una herramienta de la comunicación personal, sino una infraestructura comunitaria vital para la organización, la salud y la defensa del territorio.
4: A propósito de los cambios constantes que vivimos con la llegada de las nuevas tecnologías, no todo ha sido fácil. Hoy se habla del registro de las compañías telefónicas, pero poco se considera la dificultad que muchas comunidades enfrentan para acceder a estos servicios. Hay lugares donde ha sido necesario caminar varios kilómetros y sobre todo subir a los cerros para conseguir unas cuantas barras de señal y así poder esperar la llamada de sus familiares.
5: En esta ocasión, volamos hasta la Sierra Norte del estado de Veracruz, donde tuvimos la oportunidad de platicar con Rogelio, habitante de la comunidad de Tierra Colorada en Tlachichilco, Veracruz. Él nos comparte cómo ha sido la batalla de poder registrarse o con quién acudir para darse de alta.
6: Son cambios que dicen que va a haber o que se hace, sí, pero uno ahora sí que ya sabe uno cómo es esto. No hemos podido y no hemos hecho caso de eso, porque también ahora sí que lo hacen nada más la gente que tienen dinero, lo hacen, pero como uno, ¿a dónde va uno a llegar? Por ese motivo no lo hemos movido esto, no se ha hecho esto, nunca se ha visto esto. Han dicho que sí va a haber cambio, que de celulares, que ya van a, que se nos registran, que ya no va a haber señales, van a quitar todas las señales. Sí, como lo hicieron, como también lo hicieron las vías telefónicas, teléfonos, sí, que lo quitaron también. Entonces, pienso yo que eso el gobierno hace mal. Porque unos tienen dinero y unos no tienen dinero. Entonces, para registrarte, pues necesitas ir no sé hasta dónde. Sí, entonces, para que registre uno los celulares. Y uno que no tiene dinero, pues ¿a dónde va uno a agarrar para salir? También ellos están preocupados por eso que les dijeron, eso que supieron de que va a haber cambios, que van a quitar las señales de los celulares. Sí, entonces, pues también ellos están preocupados porque dicen, pues si no me voy a registrar, pues no voy a tener señal, ¿verdad? Entonces, pues a veces los teléfonos ocupa uno para hablar a nuestros familiares que viven lejos, que están en otros lugares. Uh-huh. Pues ahora que se van a quitar la señal de los celulares, pues ¿cómo nos vamos a comunicar? Si no hay cómo nos vamos a comunicar, entonces ni teléfonos ni celulares. Va a ser como el tiempo de antes que estaba, que no había celular, no había nada.
1: ¿Cómo es que se llegó a enterar que se tiene que registrar las compañías telefónicas de los chips?
6: Porque mismo la gente de gobierno habla aquí cuando uno se conecta en el celular, pues ahí salen las noticias de que cómo que van a quitar los señales del celular. Que si no te registras, pues que los van a quitar. Entonces, pues pienso yo que sí es seguro que van a hacer eso, porque hasta dan fecha, que para este mes de mayo, sí, que se tiene que hacer eso ya. Entonces, pues no sé cómo vamos a hacer ya para comunicarnos, porque nosotros que no podemos registrarnos en el celular, sí. Entonces, está mal lo que hace el gobierno con quitar las señales.
7: ¿De qué le sirve que haya muerto Hidalgo? ¿De qué le sirve una constitución?
4: La implementación del registro también ha generado preocupaciones entre organizaciones digitales por el manejo de datos personales y posibles riesgos de seguridad.
5: Usuarios señalan que han presentado fallas técnicas y dudas sobre la protección de su información durante el proceso de registro. Esto debido a la desconfianza que se vive en las comunidades de publicar los datos personales que son importantes.
4: Las autoridades han advertido que las líneas que no cumplan con el proceso de vinculación podrán quedar limitadas únicamente para llamadas de emergencia.
5: Escuchemos la palabra de Lourdes Santaolalla, directora general de supervisión del cumplimiento de la Comisión Reguladora de Telecomunicaciones.
8: Está con nosotros la compañera Lourdes Santaolalla. Ella es directora general de supervisión del cumplimiento de la Comisión Reguladora de Telecomunicaciones. Empecemos por entender por qué se está dando este registro de líneas telefónicas en México.
9: La Comisión Reguladora de Telecomunicaciones emitió esta medida para que se registren todas las líneas telefónicas a nombre de un titular. Como bien se sabe, en México hay muchas líneas, muchos millones de líneas que son de recarga o lo que conocemos como prepago. La gente podía ir a una tienda de conveniencia, adquirir una línea sin que estuviera registrada, sin que no le pidieran ningún documento ni nada, y usarla pues precisamente para cometer una diversidad de delitos, ¿no? La extorsión, el chantaje, etcétera. Y es muy difícil para las autoridades pues advertir exactamente pues de dónde proviene la llamada, quién te está llamando. Entonces, es una medida de seguridad, es por el bien de todos. Lo que estamos buscando es combatir de alguna medida la extorsión y otros delitos, y pues es una... algo muy importante que se está emitiendo desde el gobierno federal y la Comisión Regulatoria en pro de todos y pues en ayuda de los mexicanos, ¿no?
8: Y es que hemos escuchado historias todos y todas de, por ejemplo, en centros penitenciarios en donde había celulares o extorsiones que nos llegan de números desconocidos y de pronto ya nos están pues pidiendo dinero o nos están extorsionando. Y bueno, pues entre estas medidas está que todos y todas debamos registrar nuestras líneas telefónicas. ¿Cómo va a ser este registro? ¿Cómo hacemos para cumplir con esto? Que por cierto, hay una fecha límite. Inició este registro, inició desde enero, tiene una fecha límite en junio. ¿Cómo se lleva a cabo este proceso, este procedimiento?
9: Es un proceso relativamente sencillo. Se puede hacer a través de dos formas: de manera presencial en los centros de atención a clientes de las compañías telefónicas. Uno acude al centro de atención a clientes y el personal que está ahí pues se encarga de hacerte el registro. Solamente tenemos que llevar una identificación oficial, los datos del CURP y ellos harán el registro de manera presencial en este centro. centro. Pero también se puede hacer de manera virtual en tu teléfono. Las compañías tienen diferentes formas. Algunas entras a la página de internet de la compañía y te redirige a alguna aplicación o algún sitio donde la propia aplicación pues te pedirá una serie de pasos. Básicamente que subas una fotografía y en realidad no es que la subas, sino que tomes la fotografía directamente de tu identificación para que no estés subiendo la identificación de alguien más, ¿no? Después te pedirá algo que se conoce como una prueba de vida, que la verdad es un proceso sencillo. Básicamente es poner el celular enfrente de tu cara, hacer una captura de pantalla de una fotografía que no se va a quedar la compañía, ni se va a quedar guardada, ni ningún dato biométrico se va a quedar guardado. Simplemente es para ver que la identidad de la persona que está haciendo la vinculación, pues es la misma de la que se está subiendo el INE, ¿no? Y después de eso, pues te pedirá algunos datos de tu CURP, nombre, etcétera, y con eso te dará un folio y la aplicación te dirá que ya está vinculada a tu línea telefónica. Es importante recordar que la fecha límite es el 30 de junio. Esa es una fecha en la cual, si las líneas no están vinculadas a un titular, las compañías tienen la obligación de dar de baja las líneas. Una vez que se dé de baja la línea, pues la persona no podrá usarla más que para servicios de emergencia o para llamar a la propia compañía y hacer la vinculación. Entonces, es muy recomendable que las personas acudan ya a sus centros de atención a clientes o lo hagan a través del teléfono celular. Recomendaciones que se haga lo más pronto posible.
8: Hay una inquietud. ¿Qué pasa con nuestros datos si nosotros estamos pues registrándonos en estas compañías? Datos sensibles como nuestra CURP, nuestro nombre, incluso nuestros rasgos biométricos. Ya decía que se contemplaban algunos aspectos de seguridad. ¿Qué dice al respecto?
9: No se guardan los datos biométricos. Los datos biométricos son solamente para hacer la validación de la identidad. Lo que guardan las compañías son, sí, el CURP y los datos del nombre y la línea, porque tiene que estar vinculada a un titular. Pero las compañías son las encargadas de hacer ese resguardo. Y aquí vale la pena mencionar pues que lo han hecho desde hace mucho tiempo. Cuando tenemos un teléfono en lo que se conoce como pospago y entregas tus datos para hacer la contratación, pero no solamente con las líneas telefónicas, sino también todas las personas que tenemos cable, que pagamos el gas que nos llega a nuestra casa por conexión, cuando tienes una cuenta de banco. Es decir, todas las compañías de otros servicios guardan datos sensibles de las personas y existe la Ley Federal de Protección de Datos Personales, que es la que los obliga a conservar esos datos. Entonces, digamos que esto es relativamente nuevo en la telefonía de prepago o recargas, pero en pospago existe desde hace más de 10 años y en todas las demás compañías en las que nosotros hacemos una contratación, siempre nos piden datos personales.
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10: Bueno,
11: sí.
10: Bueno, ahora estamos tratando.
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4: La narrativa oficial es clara: combatir la extorsión y el secuestro. Sin embargo, las grietas en este discurso son profundas. Mientras la tecnología de los delincuentes parece ir un paso adelante con el uso de servicios de voz por internet, la ley parece dar un paso atrás, cercando al ciudadano común.
5: Pero hoy queremos poner la lupa en una dimensión que pocas veces llega a las primeras planas: los pueblos y comunidades indígenas. Este registro no solo es un trámite burocrático, es una barrera que ignora la brecha digital, el aislamiento geográfico y la autonomía comunitaria.
4: Platicamos con Eric Huerta, coordinador general de TIC AC y Redes AC, quien desde su experiencia en el acompañamiento a procesos de telecomunicaciones en comunidades indígenas, nos comparte cómo este registro centralizado vulnera el derecho a la libre determinación y autonomía sobre los medios de comunicación en contextos comunitarios.
11: Para entender cómo afecta el registro de celulares a la autonomía, riesgos y alcances en las comunidades indígenas, nos acompaña Eric Huerta. Él es experto de la Unión Internacional de Telecomunicaciones, con más de 25 años acompañando procesos de comunicación comunitaria. Además, es pionero de las primeras redes de telefonía celular indígena en México y de operadores móviles virtuales como Wiki Catat, de la cooperativa Tosepan Titatanisque y TIC OMB. Escuchemos su análisis.
13: Con respecto al registro de números y el tema de los proyectos de telefonía celular autónoma en las comunidades indígenas, tenemos que hacer esta distinción. El tema del registro únicamente aplica tanto a los operadores nacionales como a los operadores virtuales. Los operadores de telefonía celular autónoma, pues actualmente son 16 operadores de 6 comunidades que tienen este tipo de telefonía celular, no les aplica esta normativa. Esta normativa solamente es para operadores nacionales y como ellos son operadores locales de telefonía celular, a ellos no les aplica la normativa del registro. Es decir, varias de las comunidades que tiene telecomunicaciones indígenas comunitarias que son proyectos de telefonía celular que no hacen interconexión, es decir, la interconexión la hacen a través de otro operador, ellos no tienen que registrarse, ¿no? Entonces estas comunidades no entran dentro del registro. Y, sin embargo, para otros proyectos de telefonía celular autónoma que tienen que ver con los operadores móviles virtuales, a ellos sí les afecta, porque quien, digamos, presta el servicio a través de la red es Altán, y él como operador nacional, pues sí está obligado al registro de telefonía. Entonces, en este caso, sí les aplica. Esto es muy claro, no es para todos los esquemas de telefonía móvil, solo para aquellos operadores nacionales, los operadores comunitarios, pero en este caso, tanto Wikicatat como TICOMB sí se ven afectados por el tema del registro. Cabe señalar que no es un registro centralizado, pues aunque de facto sí se encuentra centralizado en ciertas compañías, pero digamos que cada operador, incluso cada operador móvil virtual, podría tener contratado su propio sistema de registro, ¿no? Porque cada operador pues tiene la base de datos de sus usuarios, pero todos tienen que estar registrados. En este sentido no es un registro centralizado porque no hay un único registro, ¿no? Con que se cumplan las condiciones que establece la norma, cada operador puede tener un registro propio de sus usuarios, que es la intención, que haya un registro validado de cada usuario y cada línea móvil esté asociada a una persona, claro, con cierto límite, digamos que una persona, por ejemplo, puede tener todos los de su familia, 10 personas, pero el chiste es que las líneas estén asociadas a un usuario y que este usuario se encuentre identificado.
11: Ahora se profundiza en las graves implicaciones, dificultades técnicas y riesgos que esta medida representa directamente para los usuarios y los defensores de derechos humanos en los pueblos indígenas. Escuchemos.
13: Lo que representa esto para los usuarios de las comunidades indígenas y para los propios operadores móviles indígenas, ¿no? Mira, primero es que la capacidad de registrarte depende mucho de que tengas una CURP. Hay personas que no cuentan con estos documentos, que no cuentan con estos registros. Aunque se ha avanzado mucho, pues existen aún zonas rurales del país o también incluso personas migrantes de otras comunidades que no cuentan con estos registros, ¿no? O personas que salieron de su país, por ejemplo, Guatemala, que entran en condición de refugiados, que a veces no tienen un pasaporte válido también con el que puedan sacar la CURP. Estas personas que no tienen estos documentos todavía, que están vulnerados y que no se les ha cumplido con su derecho a la identidad, ahora les vas a privar del derecho a la comunicación, que es lo que establece la ley, que si no se registran les van a cancelar la línea telefónica. Entonces eso por un lado, y el otro pues tiene que ver con todos los riesgos que están asociados a que tu línea se encuentre asociada a tu nombre. Sabemos los riesgos que hay en México, que es uno de los países más peligrosos para los defensores de derechos humanos, que hay una crisis de desaparición, hay entidades que están en riesgo y que pues reciben amenazas pues con la parte de omisión del gobierno, o que incluso podrían estar espiados por el propio gobierno, que son, se trata de defensores de derechos humanos y defensores del territorio. El hecho de que exista su número, esté asociado con su identidad, con su identificación, esto le representa, digamos, un riesgo a todas estas personas. Y por otro lado, ahí están los otros riesgos de suplantación de identidad. Otra de las dificultades pues, es que estos registros tienen que hacerse pues, vía internet, y un alto porcentaje de la red que está desplegada en zonas indígenas pues no tiene la calidad necesaria como para mantener una buena conexión a internet. Esto también les dificulta mucho, se requieren un montón de intentos para hacerlo, ¿no? Porque no se mandó bien la imagen, porque falló la señal, y entonces pues obviamente esto corre en un costo adicional también para los operadores, pero además es otra limitante para las comunidades. Esto es uno de los puntos que, pues, que nos ha hecho tratar de telecomunicaciones indígenas comunitarias entablar un diálogo con la CRT para que se tengan estas consideraciones y que se haga un trato específico a las comunidades. En tanto en TIC como en Wikicatat estamos trabajando pues en buscar herramientas que permitan canales alternativos de comunicación que puedan salvaguardar la identidad de las personas, y ahorita estamos diseñando otros esquemas donde puedan hacerse llamadas, pero realmente el que exista este registro pues sí es principalmente un riesgo para los defensores de derechos humanos.
11: Recordemos que la información es una herramienta para defender nuestra autonomía. Esta fue una producción de Esperanza González para Canto de Sensontles.
5: El debate está sobre la mesa. Mientras la tecnología y nuestras líneas móviles sigan siendo el puente vital para trabajar, estudiar y abrazar a la distancia a nuestros seres queridos, el verdadero reto de esta nueva regulación no será solo registrar un chip, sino garantizar que la seguridad prometida no termine sacrificando la privacidad de los ciudadanos.
4: Seguimos compartiendo las voces de la gente. Les invitamos a escuchar un Vox Populi, donde conoceremos distintas opiniones sobre el registro de las compañías telefónicas.
5: Salimos a las calles a preguntarle a la gente qué opina del registro obligatorio de celulares con el CURP.
14: Una muy buena iniciativa para tener mejor control de los usuarios que acceden a ese servicio de telefonía celular, porque muchas veces, bueno, al no tener control de quién compra, quién registra, quién accede a ese servicio, pues no se cuenta con un control y se puede hacer mal uso, como se ha hecho para llamadas de extorsión, para llamadas ficticias, para fraudes, para mil cosas. Entonces el hecho de tener un registro no quiere decir que eso se vaya a acabar, porque también puede haber registros falsos, con la importancia de registrar todas las líneas.
15: Pues en cierta forma estoy de acuerdo, y no. En primera, en sí, porque pues llevaría un control y nos dejaríamos de esas cuestiones de extorsiones o llamadas que no sabemos ni de quién vienen ni a qué pertenecen. Y el no, porque estamos entregándonos en cierta forma pues nuestra intimidad en cuestión de quién hablamos, con quién hablamos, y todo eso se puede prestar a cierto tipo de control hacia nuestra integridad y de a quién hablamos.
16: Si de alguna manera se trata de llevar un mejor control de los números que se encuentran pues circulando en la red, que últimamente pues los teléfonos se utilizan pues igual para extorsiones, y de alguna manera pues se han soltado números a diestra y siniestra.
17: En partes está bien, pero yo digo que hay muchos como que ya saben todo de uno, de todo, ya tienes como que saben de ti, o no sé, yo pienso eso de que a lo mejor ya tienen hasta identificado dónde estás, dónde vives, así me imagino, no sé si pues la verdad en parte está bien y en parte está un poco mal.
18: Bueno, pues tengo entendido que es para bien, ¿no? Porque se va a haber un control para evitar, yo creo que mis problemas como las extorsiones y otros temas delincuenciales.
19: Pues puede ser contradictorio, ya que por una parte está bien por el tema de la extorsión o hackeo de tu teléfono personal, pero por otro lado, pues lo veo un poquito mal, ya que sabrán absolutamente todo de ti, de toda tu información.
20: El gobierno quiere evitar fraudes o quiere más datos acerca de uno, pero al mismo tiempo ponernos a pensar de que vamos a dar datos personales, esos datos personales que quizás qué uso les vayan a dar, pero también quizás puede ser beneficioso en el caso de quizás en algún momento una persona pueda tener alguna pérdida y solo se encuentre el celular y no se encuentre a la persona como reconocimiento, y quizás ahí pueda funcionar ese registro.
19: En primer lugar, que no estamos bien enterados de que por qué se está haciendo esto. Y si para todo nos piden el CUR, nos piden para cuando va uno a inscribir a los niños, hay que llevar el CUR, hay que llevar acta de nacimiento y hay que llevar todo. Entonces yo no sé si estará bien o estará mal. A mí en lo personal, pues a mí creo yo que pues me es indiferente. Igual pudiera ser un problema para aquellas personas que son empresarios, que entran ya a todo lo que tienen y entran a ver si están al corriente de sus pagos. Me imagino que igual para eso es, para ver qué tan al corriente van con todos sus pagos al año, cuánto tienen, cuánto deben de pagar.
5: Y de esta manera llegamos al final de este programa sobre las tecnologías telefónicas, compartiendo diversas opiniones y cómo poco a poco nos vamos adaptando a estos cambios. Queremos conocer también tu opinión. Escríbenos al siguiente correo, contacto@cantodesensontles.org, o llámanos al 221-712-7818.
4: Lo esperamos volver a encontrarnos en una próxima emisión. Hasta pronto y muchas gracias, Elizabeth, por acompañarnos en este programa.
5: Gracias a ti, Aldo, y gracias a todas las personas que nos escucharon. Nos volvemos a encontrar en una próxima emisión de Canto de Sensontles.
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23: En Radio Más son las 10. En punto.
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1: 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Hola, ¿qué tal? Muy buenos días. Para mí es un placer saludarles. El día de hoy, mi nombre es Zenaida Montiel y me gustaría que me acompañen para que usted esté informado de las noticias que acontecieron en la semana. Como usted bien sabe, aquí en el programa Más Noticias en Lengua Náhuatl transmitimos las noticias de manera bilingüe, en donde usted podrá escuchar las noticias más relevantes de la semana. Y para los que están fuera de su lugar de origen, nos puede sintonizar por internet en www.radiomas.mx, así como también en www.rtv.org.mx. Esta es Más Noticias Radio, lo mejor de la semana. Acompáñeme. 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
2: A través de varias pláticas con las mujeres de la ciudad de Tuxpan, especialistas y encargados de la salud de varios niveles se reúnen para hacer conciencia y prevenir el cáncer de mama. Mediante la participación del personal del IMSS Bienestar y la intervención de algunos especialistas, Rosa Maranto explicó que llevan a cabo distintas pláticas con mujeres para hacer conciencia de la importancia de la autoexploración, al mismo tiempo de llevar una vida saludable y el acudir a su médico de forma oportuna. De acuerdo a la titular de salud a nivel municipal, señalan que el cáncer de mama tiene una alta estadística entre mujeres y hombres a nivel nacional, además de evitar mayores riesgos ante cualquier diagnóstico de cáncer de nivel avanzado.
3: Esto es muy importante para que las mujeres sepan que es una de las tercera causa de muerte en el mundo, no nada más en México. Y ahorita pues estamos en una charla donde vienen expertos como son ginecólogos y los que llevan los programas de cáncer de mama y cervicouterino en la jurisdicción sanitaria, precisamente para poderles a ellos indicar lo que tienen que realizar en cuanto a encontrarse alguna sospecha de algo.
2: Las asistentes están convencidas de realizarse tanto la autoexploración como estudios clínicos que ayuden a detectar a tiempo cualquier tipo de padecimiento. Estas charlas, que se tienen en promedio con 30 o más mujeres, se pretenden seguir realizando a lo largo de este mes. Pedro Díaz, Sistema Informativo, RTV.
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0: Señoras y señores, compañeras y compañeros, vamos a escuchar el mensaje que nos comparte, desde luego, en este importante evento, nuestra gobernadora, la gobernadora de los veracruzanos, la ingeniera Rocío Nale García.
1: Mostrarle nuestro apoyo y nuestra solidaridad. Lo está haciendo cada estado. A nosotros nos toca en más o menos unos 10 minutos, 20 minutos. Entonces, ante ello, quiero darle la bienvenida a todos ustedes de las 10 regiones de nuestro bello estado de Veracruz. Agradezco infinitamente su tiempo y presencia en esta gran concentración, justamente para celebrar 2 años del triunfo histórico de llevar a la primera mujer a la presidencia de México y a la primera mujer a la gubernatura de Veracruz. Y con ello, continuar con la cuarta transformación de la vida pública de nuestro país que inició nuestro querido compañero Andrés Manuel López Obrador. Pero también vamos a escuchar una rendición de cuentas de nuestra presidenta Claudia Sheinbaum, que desde su mandato ha tenido que enfrentar situaciones adversas y de crisis mundial. Hemos visto a una mujer con temple, con inteligencia, preparada, que ha asumido el compromiso que tiene con su pueblo, que ante una guerra desatada en Medio Oriente, que ha influido en el resto del mundo, ha cobrado pobreza, caos, alteraciones financieras y desequilibrios sociales en otras partes del mundo. Mientras aquí en México, nuestra vida continúa con estabilidad cívica, estabilidad social y financiera. Y esto solo se puede lograr cuando se tiene una convicción firme, amor al pueblo y a la patria. Este día también es importante para manifestar el respaldo y apoyo del pueblo veracruzano a nuestra presidenta. Mostrar que no está sola ante las tentaciones extranjeras, que como en otros momentos de la historia, aquellos intrusos o personajes voraces, sin escrúpulos, ante derrotas en otras tierras, piensan que pueden venir a humillar y a ofender a un pueblo pacífico, trabajador, valiente y con historia. Historia que han escrito los olmecas, los mayas, los aztecas y civilizaciones indígenas.

0: del cual tenemos herencia y memoria. México se ha levantado siempre y cada vez con mayor fuerza hasta convertirnos en lo que somos, una gran nación. Compañeros, compañeras, la transformación que vivimos desde hace 8 años con el cambio de régimen tiene claramente hoy dos visiones. La primera, que es la que representamos nosotros y estamos viviendo en la actualidad, donde a través de políticas públicas sociales se ha distribuido el presupuesto para un reparto más justo y equitativo. Y con ello se ha logrado sacar a 13.500.000 ciudadanos de la pobreza. Tan solo aquí en Veracruz, 1.300.000 veracruzanos han dejado esa condición de pobreza extrema. Ha valido la pena. También, con la cuarta transformación, se le regresó al pueblo la confianza y autoestima para crear, construir e innovar. Ahora construimos grandes obras, trenes, aeropuertos, refinerías, puentes, carreteras, hospitales, escuelas, y vamos avanzando del rezago en que el neoliberalismo nos llevó en los últimos 35 años. También les damos el reconocimiento, era un tema pendiente, al esfuerzo y trabajo de nuestros migrantes, que por las condiciones adversas del régimen anterior tuvieron que salir de sus pueblos y de su tierra. Mención especial para señalar también el reconocimiento hacia nuestros pueblos originarios e indígenas, que en esta cuarta transformación ha reivindicado como los herederos de nuestras tradiciones, costumbres y tierras. Mientras que la segunda visión es la que aparece claramente de aquella élite que en las últimas décadas gobernó y dominó nuestro país, sometiendo a campesinos, a obreros, mujeres y a la clase trabajadora, donde crearon pobreza, destierro y divisiones. Incluso se llegaron a considerar como una casta divina, pensando que el pueblo continuaría dormido o anestesiado. Hoy, ante un pueblo despierto, politizado y con la revolución de conciencias, los actores de la derecha, conformados por el PRI, el PAN y Movimiento Ciudadano principalmente, buscan cuales cobardes la intervención extranjera en nuestra tierra, pensando los muy ilusos que con ello regresarán sus fueros. Nada más absurdo y falso, porque como reza la frase histórica, Roma no paga traidores. Es claro que quienes pretenden una desestabilización política o el llamado golpe blando a base de mentiras o estrategias invasivas es porque han perdido privilegios y se niegan a convivir en las mismas condiciones con una sociedad democrática y trabajadora. Compañeros y compañeras, vivimos tiempos interesantes y de cambios profundos, empezando por el avance tecnológico en comunicación, por donde, sin pudor alguno, hay personajes que en abierto fabrican mentiras, insultos y ataques ideológicos contra quienes representamos el cambio verdadero o tenemos una responsabilidad mayor. Y tienen que recurrir a eso porque la realidad que se vive hoy en día en el pueblo los alcanza y no pueden superarlo, mucho menos controlarlo. Pero estamos convencidos que el pueblo es mucha pieza, que el pueblo sabe distinguir y valorar de fuentes confiables y reales, a diferencia de fuentes manipulables. Por eso, amigos, amigas, hay que estar alerta, concentrarnos, hablar, dialogar y sobre todo, en nuestro caso como gobernantes o representantes, atender a nuestra gente. Estemos alertas, estemos unidos, muy unidos y fuertes, que las divisiones o embates no nos separen. No hay que caer en provocaciones. Hemos construido un pueblo fuerte y en este momento nos toca escribir la historia en tiempos difíciles por nosotros, por nuestros hijos y los que vienen. Así que en esta asamblea del día de hoy escucharemos el mensaje de nuestra presidenta, donde nos explicará las decisiones y acciones que ha llevado a cabo para seguir construyendo el segundo piso de la cuarta transformación. Los cambios constitucionales que se han llevado a cabo en el Congreso de la Unión, con diputados y senadores, que gracias a que se cuenta con la mayoría, estos han sido posibles para regresar derechos, impulsar crecimiento, establecer democracia participativa en todos los poderes y, lo más importante, mantener nuestra soberanía nacional en todos los ámbitos. Con ellos nos afianzamos como un pueblo libre y soberano. Por eso es importante no perder el rumbo, no confundirnos, porque habrá quienes simulen con mercadotecnia o engaños que salgan a ofrecer un cambio, pero que en el fondo es un regreso o retroceso a lo que ya hemos logrado como el gran pueblo de México. Así que, compañeros y pueblo de Veracruz, defendamos la transformación, defendamos la democracia y la soberanía. Continuemos con la unidad que nos da fuerza y sobre todo apoyemos como hasta ahora a nuestra gran presidenta que nos guía y cuida nuestra nación. En un momento más vamos a hacer el enlace. A Veracruz le toca en unos 5 minutos. Faltan 4 estados, 8 minutos. Y desde aquí vamos a refrendarle a la presidenta que desde este puerto heroico, donde 4 veces se ha defendido al país, estamos listos y vamos a seguir defendiendo la patria y la soberanía. Porque nuestro movimiento nos concentramos en el Zócalo. Pero ya somos tantos y cada día se suman más que hoy las concentraciones son en las plazas públicas principales de las 32 entidades en México. Y quiero agradecer y sentir el orgullo que tenemos en Veracruz ante este pueblo participativo, ante este pueblo que camina junto con nosotros, que tanto a la presidenta como a una servidora no nos han dejado solas, porque amor con amor se paga y en este trayecto vamos juntos. La patria, la soberanía, la transformación se construye de la mano con todos. Esa es la gran diferencia que tenemos al régimen anterior. Y desde aquí vamos a señalar, porque ya es hora de decirlo, México es un país soberano. México desde su historia se ha levantado. Y México no es botín para tentación de nadie. ¡De nadie! ¿Cómo se conformó nuestro movimiento? Hay que recordar, Andrés Manuel caminó por los 2.500 municipios de México varias veces. Recogió los sentimientos, las protestas, las injusticias, las peticiones. Y con ello fue armando un plan nacional, escuchando a la gente, viendo las necesidades de nuestro pueblo. Y no le fue fácil. Fueron 3 sexenios para poder llegar. Y cada sexenio el pueblo se unía. Y una vez que llega en el 2018, desde el primer día, del 1 de diciembre, inicia la transformación a pasos acelerados. 6 años con un gran ritmo de trabajo, con un cambio al régimen, con un cambio pacífico para crear las condiciones a que en el 2024 se diera el segundo piso de la cuarta transformación con nuestra compañera presidenta Claudia Sheinbaum Pardo. Así se construye un país. Así se construye un movimiento. Y cada uno de nosotros, porque aquí están de los 212 municipios, tenemos una función principal en nuestro estado, en nuestro lugar, en nuestra comunidad. Seguir creando conciencia, ni un paso atrás, es seguir adelante, porque por nosotros, por nuestros hijos y los que vienen, tenemos que dejarles el mejor futuro que estamos construyendo. Así es que, amigos, amigas, en este enlace voy a iniciar con la presidenta presentando a nuestras comunidades indígenas. Será una participación de 2 minutos. ¿Cómo vamos? Chicontepé, claro que sí. Un aplauso, Chicontepé. Cuxilla, muy bien. Papantla, Poza Rica, Coatzacoalcos, mi tierra. Veracruz, Puerto, muy bien. Poza Rica, Boca. Compañeros de la cuenca, de Pánuco, Chuapas, de todos los municipios. Cerro Azul, San Rafael, Jamapa, Lerdo, Silla también de Lerdo, Hueyapan, San Andrés, Acayuca, bueno, Jalapa, la capital, claro, Minatitlán,
1: claro.
0: ¡Claro que sí, Tatoyuca! ¡Pueblo Viejo! ¡Tuxpan! ¡Guayacocotla! ¡Pajapan! ¡Songolica! ¡Claro, los compañeros de Songolica! ¡Orizaba, Córdoba! ¡Cosoleacá, que también ya me sale! Son 212. Colimba, claro que sí. Chacaltiangui, Santiago, Tuxtla, Catemaco, Joachín, bueno, San Tierra Blanca, Cachital, Costa Maluapa, por supuesto, Carlos Acarrillo. Izhuatlán del café, los izhuatlanes del madero, del café y del sureste. ¡Bienvenidos a Agua Dulce! Todos, Mendoza. Y todos, todos tienen presencia. Agradecer también a todos los ciudadanos, al gremio que nos ha apoyado mucho, nuestros maestros y maestras. ¡Arriba los maestros veracruzanos! Médicos, enfermeras, electricistas, petroleros, obreros. Es un gusto este mosaico de representación que se hace presente hoy. ¿Cómo no vamos a estar orgullosos del pueblo veracruzano en esta magna asamblea? ¿Cómo no vamos a estar orgullosos de lo que representamos y gobernamos cada día con mayor responsabilidad ante un pueblo que camina con nosotros? Hoy, este movimiento transformador está escribiendo una página más, y en esta página más vamos a dar la entrada a la presidenta. ¿Por qué se están adelantando? Es que nos dijeron que a la presidenta nos traían con horario. Sí, es que empezaron por abecedario. Ah, ¿verdad? Pero los últimos seremos los primeros, claro que sí. Así es, así es. Haciendo un poco de tiempo para poder tener el enlace con todos ustedes y disponer a escuchar el mensaje de la presidenta. Yo quiero compartirles que también en estos dos años el caminar por todos los pueblos de Veracruz nos ha consolidado como movimiento. Hemos trabajado para todos, sin distingo alguno. Y en cada municipio, en cada comunidad que vamos, la gente ha sido muy espléndida, muy noble, paciente. Están viendo que vamos avanzando. Están viendo que vamos trabajando. La gente no, nos tiene paciencia, pero también nos acompaña para acelerar el paso de la cuarta transformación. Cada día es más el amor y el orgullo que se tiene a los 212 municipios. Saber de la riqueza, de la profundidad cultural que tiene Veracruz es inigualable. Del cariño y la generosidad de un pueblo tan trabajador. Que miren, son las 11 de la mañana, estamos ante este sol, que estamos acostumbrados por el calor. Sin embargo, estamos en esto, estamos atentos. Y ya me van a indicar cuando entre Veracruz. Lo ponen en pantalla, Fito. En pantalla. Cruz. Veracruz.
1: Y no olvidemos la gran frase que decía nuestro querido licenciado Benito Juárez: una voluntad firme y constante de hacer el bien superará las más graves dificultades. Y por ello, mexiquenses, estamos con nuestra presidenta. ¡Viva nuestra presidenta! ¡Viva México! ¡Viva México! ¡Viva México! ¡Gracias!
2: Vamos con una pieza musical después de escuchar a la gobernadora Delfina Gómez. Adelante, chicos, el grupo Armada y se vale bailar, amigos.
0: Entramos con Veracruz.

tres. Una, dos, tres. ¿Sí? A ver. ¿Sí? ¿Estamos ahí? Muy bien. La presidenta está en el momento de la revolución. Desde ahí va a dar ella el mensaje.

Gracias, compañeros. Gracias.

Una, dos, tres. Una, dos, tres. ¿Sí? ¿Perdón? Y yo también los quiero mucho. Metieron música para amenizar. Yo también quiero mucho a Songolica.

0: invito a las sombrillas para que tomemos una cuenta. Podemos abrir para que luzca.
1: ¡Que viva el pueblo de Veracruz! La imagen que va a mostrar Veracruz el día de hoy hacia la capital es espléndida.
2: Bueno, todavía dice que falta la presenta. Esta es la
3: hasta Chiapas, en la Chiapa, estado, adelante, Calma.
1: Bueno, vamos a darle.
4: Con el gobernador Eduardo Ramírez, adelante, por favor.
0: Hoy celebramos la victoria de nuestra presidenta. Pasar en la felicidad, los resultados y el profundo amor a la patria. La historia es el precedente vivo de que esta patria no se ardilla ante nadie. ¡No te vengues! Cuando el presidente Cárdenas consagró la expropiación petrolera, se fueron un puñado de empresarios a buscar en el extranjero protección porque estaban perdiendo privilegios. El presidente de ese entonces de los Estados Unidos, el presidente Roosevelt, los atendió, los escuchó y les contestó: señores, yo aquí nada puedo hacer si gobierno mexicano vivo con su deber. Esa fue la actitud de un presidente que no intervenía en la vida de ninguna nación. Hoy en Chiapas nos guía la rectitud, la autoridad y la firmeza inquebrantable de nuestra presidenta Claudia Sheinbaum. Comunica que no cederá bajo ninguna presión, sencillamente que está obtenida de donde existe la vida. Corazón, millones y millones de mexicanos. Pueblo de Chiapas, les pregunto, ¿estamos en pie de lucha? Desde el rincón del sur, donde inicia la patria, gritamos con orgullo y fervor: ¡viva México! ¡Viva la nación! ¡Viva la libertad! ¡Viva la Chiapas! La amamos y la queremos, presidenta, el pueblo de Chiapas.
3: Seguimos, señoras y señores.
5: Ahora es tiempo de mujeres. Bueno, y así nos abrazamos de toda la República, pero no vamos a Veracruz.
6: Rindos, pero bueno, está con la gobernadora Rocío, Rocío, unas palabras.
1: ¿Qué tal? Desde el cuatro veces heroico puerto de Veracruz, los ciudadanos veracruzanos, ¡Otomís! ¡Totonacos! ¡Popolucos! México y sobre todo para que este gran pueblo tuviera el arrojo de elegir a dos mujeres para gobernar y guiar el país y este bello estado. Desde aquí se ha defendido a la patria, primero contra los españoles para consolidar nuestra independencia. Después, desde aquí, se defendió a la nación contra los franceses, cuando era el ejército más poderoso del mundo. Después, se defendió el territorio nacional contra la invasión de Estados Unidos, cuando se apoderaron de tierras nacionales. Y la cuarta defensa se volvió a dar nuevamente en esta zona, en el intento de invasión de Estados Unidos. Pues desde aquí, presidenta y pueblo de México, refrendamos el apoyo incondicional del valeroso y gran pueblo veracruzano para continuar con la transformación de México, para defender y seguir construyendo la soberanía y sobre todo para hacer valer la democracia y rechazar a aquellos traidores a la patria, donde como siempre la historia los juzgará. ¡Viva Veracruz! ¡Viva! ¡Viva Claudia Sheinbaum! ¡Viva! ¡Y viva México!
5: ¡Viva! Ahí las palabras de Lago Nacionales desde Veracruz, y abrazamos también desde acá.
7: Gobernador de California, por favor, ya, si me escucharan.

0: entrevista a la doctora Claudia Sheinbaum Pardo. Entonces, estamos a breves instantes de poder escuchar este mensaje que nos va a compartir nuestra presidenta de los Estados Unidos Mexicanos. La invitación es, compañeras y compañeros, a estar atentos, muy atentos. En breves instantes vamos a poder escuchar este mensaje que nos va a compartir la presidenta de las y los mexicanos hoy, con el saludo y el respaldo del pueblo de Veracruz. A instantes, compañeras y compañeros, atentos para poder escuchar y recibir ese mensaje que nos va a compartir la presidenta de los mexicanos, la doctora Claudia Sheinbaum Pardo.
1: En Radio Más son las 11, con 2 minutos.
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9: 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Hoy hablaremos sobre las abejas. ¿Y saben cómo se saludan? Realizan una especie de baile en forma de un 8 horizontal y meneando su cuerpo para indicarle a sus compañeras en qué dirección y a qué distancia se encuentran las flores. Yo soy Irene Fetter. Hace 140 millones de años no había flores en la Tierra. Las plantas comunes eran helechos y otras plantas sin flores que habían evolucionado a lo largo de mucho tiempo, desde las primeras plantas acuáticas hasta las terrestres. Las primeras plantas con flores dependían del viento, algunos escarabajos y otros pequeños insectos para la polinización. Se sabe que las abejas evolucionaron de avispas depredadoras en el antiguo supercontinente llamado Gondwana, que estaba formado por las actuales América del Sur y África. Esas avispas cazadoras eran carnívoras, se alimentaban principalmente de otros insectos y pequeños artrópodos. Siendo adultas, también consumían líquidos ricos en energía como néctar o savia, pero la proteína esencial provenía de sus presas. Con el paso del tiempo, algunas de estas avispas comenzaron a sustituir las presas por polen como alimento para sus crías, y esto fue lo que marcó el inicio de la evolución de las abejas y su relación con las plantas con flores. ¿Les parece si escuchamos a Ima Sumac interpretando La Flor de la Canela?

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inicio con los honores a la Presidenta Constitucional de los Estados Unidos Mexicanos y Comandanta Suprema de las Fuerzas Armadas.

Sean tan amables de tomar asiento. Preside esta rendición de cuentas. A 2 años del triunfo, honestidad, resultados y amor a la patria, la presidenta constitucional de los Estados Unidos Mexicanos y comandanta suprema de las Fuerzas Armadas, doctora Claudia Sheinbaum Pardo. La acompañan integrantes del Gabinete Legal y Ampliado del Gobierno de México, las y los representantes del Poder Judicial, integrantes del Consejo Nacional de Pueblos Indígenas, organismos autónomos, funcionarias y funcionarios, representantes de medios de comunicación, así como quienes nos siguen por Internet a través de redes sociales. Queremos mencionar un especial agradecimiento a las y los mexicanos que nos acompañan en este monumento histórico a la revolución y a quienes se dieron cita en las entidades federativas de nuestro país. Sean todas y todos bienvenidos. ¡Bienvenidos!

0: Estimado público, escuchemos el mensaje que dirige la Presidenta Constitucional de los Estados Unidos Mexicanos y Comandanta Suprema de las Fuerzas Armadas, doctora Claudia Sheinbaum Pardo.
1: Mexicanas, mexicanos, hace 2 años, cerca de 36 millones de mexicanas y mexicanos depositaron en las urnas su esperanza, su confianza y su decisión de seguir avanzando por el camino de la transformación iniciada por el presidente Andrés Manuel López Obrador. Con ese respaldo, asumí el honor y la enorme responsabilidad de encabezar la continuidad de la cuarta transformación de la vida pública. Un mandato nacido de la voluntad popular, de la convicción de millones de mexicanas y mexicanos que dijeron con claridad que no debía regresar el pasado de privilegios, corrupción, decadencia y abandono de la patria y del pueblo. Y ese día ocurrió también un acontecimiento que quedará grabado para siempre en la memoria de nuestra nación. Por primera vez, una mujer llegó a la presidencia de la República. Es la victoria de las mujeres de México, pero sobre todo la victoria de un pueblo que decidió seguir haciendo historia. 2 años después de aquel magnífico histórico triunfo del pueblo, comparezco nuevamente para rendir cuentas, como siempre lo hemos hecho, de frente al pueblo y en la plaza pública. Saludo con afecto a todas y todos quienes nos acompañan desde los 30 estados de la República y la Ciudad de México. En el caso de Coahuila, como hay elecciones, se tomó la decisión de que no hubiera la presentación de este informe en plaza pública. Pero saludo a Aguascalientes, a Baja California, a Baja California Sur, a Campeche, aquí en la Ciudad de México, Colima, Chiapas, Chihuahua, Durango, Guanajuato, Guerrero, Hidalgo, Jalisco, Estado de México, Michoacán, Morelos, Nayarit, Nuevo León, Oaxaca, Puebla, Querétaro, Quintana Roo, San Luis Potosí, Sinaloa, Sonora, Tabasco, Tamaulipas, Tlaxcala, Veracruz, Yucatán y Zacatecas. Hoy compartiré con ustedes un resumen de los principales logros alcanzados en estos 20 meses de gobierno. Les pido un poco de paciencia. Hemos conducido el gobierno con honradez, porque entendemos que el dinero público es dinero del pueblo y no patrimonio de los gobernantes. los salarios de los servidores públicos de más alto nivel no han aumentado. Redujimos en 10% el gasto corriente. Incrementamos la recaudación en 4.8% en términos reales, sin aumentar impuestos. Recorro el país 3 días a la semana para rendir cuentas, escuchar y atender directamente a la gente. Hemos realizado 409 conferencias mañaneras del pueblo para informar con transparencia. No hemos adquirido vehículos lujosos o excentricidades para el gobierno. Todos los servidores públicos tienen el deber de actuar con probidad y decencia. Aquí no hay espacio para la corrupción, ni para los privilegios, ni para excesos que durante décadas ofendieron al pueblo de México. Recordemos que en el pasado, mientras millones de mexicanas y mexicanos luchaban por salir adelante, ellos viajaban en aviones presidenciales de lujo, se rodeaban de privilegios y excentricidades, contaban con aparatos de seguridad que los mantenían alejados de la gente y vivían encerrados en los pinos, separados de la realidad nacional. Nosotros hacemos exactamente lo contrario. Caminamos con el pueblo, escuchamos al pueblo, rendimos cuentas al pueblo y gobernamos obedeciendo al pueblo. No llegamos al gobierno para servirnos, llegamos para poner el poder al servicio del pueblo y de la nación. Ya no hay pensiones millonarias, contratos leoninos, derroches ofensivos, ni un gobierno dedicado a administrar privilegios. Los recursos son sagrados porque pertenecen al pueblo. Regresan convertidos en programas de bienestar, escuelas, hospitales, caminos, vivienda, infraestructura y obra pública. Esa es la esencia de la transformación: terminar con un régimen que gobernaba para las élites, para la oligarquía, y consolidar un gobierno de la gente. Y por más que los adversarios añoren los tiempos de los privilegios, esos no van a regresar. Lo digo con orgullo. México tiene hoy un gobierno honesto, cercano y comprometido con el bienestar y la dignidad del pueblo. Además, en contraposición con el periodo neoliberal, se practica democracia y libertades. No olvidemos que durante el sexenio de Fox se vivió la cruel represión de los pobladores de San Salvador Atenco o la brutal represión a los maestros de Oaxaca. Por si fuera poco, Fox encabezó el desafuero en contra de Andrés Manuel López Obrador y su obra cumbre, el fraude electoral del 2006, que llevó a la presidencia al espurio de Felipe Calderón, que llenó el país de muerte, de sangre, con la fallida guerra contra el narco, en la que la alianza con un cártel de la droga fue demostrada con creces. Ese fue el narcogobierno. Monsiváis decía que la verdadera doctrina del conservadurismo es la hipocresía, y en efecto, son hipócritas. No olvidemos nunca que fueron 36 años de gobiernos neoliberales que entregaron la riqueza del pueblo y de la nación a unos cuantos. La política económica era dictada desde el exterior. Además, permitieron la injerencia del gobierno de los Estados Unidos en una buena parte de las decisiones de la vida pública de México. Recordemos, por ejemplo, que en las memorias de la Bastida se confiesa que Ernesto Zedillo pactó en Estados Unidos la salida del PRI y la llegada del PAN a la presidencia a cambio del préstamo de 40 mil millones de dólares para atender la crisis que ellos mismos provocaron. Con Calderón, la guerra contra el narco fue planeada desde el exterior y las agencias estadounidenses tenían la puerta abierta, planeaban y operaban en el territorio. No olvidemos el pacto del operativo rápido y furioso, que permitió la entrada de miles de armas de alto poder con el pretexto de localizar a los grupos delictivos y que acabaron con la pérdida de vidas de estadounidenses y de mexicanos. Los tiempos cambiaron. En México gobierna el pueblo. Además, a diferencia del pasado, no se reprime, no se usa la fuerza del Estado contra el pueblo. Se practica la mayor libertad de expresión de la historia. No existe la censura y todas las autoridades, incluido el Poder Judicial, son elegidas por el pueblo de México. El modelo del humanismo mexicano y la economía moral fortalece la distribución de la riqueza y el desarrollo de la economía desde abajo. No dejamos todo al mercado, ni confiamos en que los beneficios lleguen por sí solos al pueblo. Promovemos un Estado que impulse el desarrollo, garantiza los derechos sociales, promueve los sectores estratégicos y coloque el bienestar de las mayorías en el centro de las decisiones públicas. Aún con las difíciles circunstancias internacionales, marcadas por un cambio en la política arancelaria del gobierno de Estados Unidos y la guerra en Irán, la economía mexicana permanece estable y avanzando. Aquí les presento algunos indicadores. Récord en inversión extranjera directa en el primer trimestre de 2026, alcanzando 23.591 millones de dólares, monto que representa 10.4% por encima de 2025. El desempleo, de acuerdo con INEGI, se ubica en solo 2.5%. Estamos entre los primeros tres países con menos desempleo del mundo. Se crearon 669 mil empleos y abril de 2026 fue el abril con más alto empleo formal de toda la historia de México. La inflación va a la baja y las tasas de interés también. Gracias a los acuerdos entre el sector privado, social y el gobierno contra la inflación y la carestía, se mantiene el precio de la gasolina y el diésel a pesar del aumento internacional del precio del petróleo. Y 24 artículos de la canasta básica han disminuido su precio en 12% respecto al 2024 en términos reales. El peso está fuerte. El tipo de cambio se ubicó en 14.40 pesos por dólar, a diferencia de hace un año que estaba en 19.65 pesos por dólar. Y escuchen esto, el peso mexicano es la segunda moneda que más se ha apreciado frente al dólar estadounidense de todas las monedas del mundo. La deuda de los requerimientos financieros del sector público se ubicó en 50.3% del PIB al cierre del primer trimestre de 2026. En 2025, el déficit disminuyó en 1.5% con respecto al PIB. Aumentó el récord de exportaciones y la balanza comercial después de muchísimos años es positiva en el primer trimestre de 2026. De acuerdo con la Asociación de Tiendas de Autoservicio, el mercado en el total de sus tiendas se incrementó en 4.1% en el primer trimestre. El turismo aumentó en 10.2% el primer trimestre comparado con el primer trimestre del año anterior. México está de moda. Recientemente se aprobó la ley para la inversión, que acelerará la inversión pública y mixta en el segundo semestre de 2026 para fortalecer las obras públicas y el desarrollo nacional. Las y los trabajadores viven desde el 2019 una primavera laboral. El salario mínimo mensual pasó de 2.650 pesos en 2018 a más de 9.500 pesos en 2026, 154% más en términos reales. En la frontera norte, el salario alcanza 13.226 pesos mensuales. El salario medio alcanzó un máximo histórico de 20.212 pesos mensuales, el más alto de la historia. Gracias a ello, la pobreza laboral en 2026 se encuentra en su mínimo histórico desde el 2005. Las comisiones de las Afores han ido disminuyendo cada año. Se creó el Fondo de Pensiones para el Bienestar para mejorar el monto de retiro de los trabajadores. Las y los trabajadores de aplicaciones ya cuentan con seguro social y este mes por primera vez recibieron reparto de utilidades con la legislación más avanzada del mundo en esta nueva forma de empleo. El sello laboral para exportación de productos agropecuarios garantiza mejores condiciones para los jornaleros agrícolas. Y se aprobó la semana laboral de 40 horas. Al cierre de 2026, los programas de bienestar, escuchen esto, llegarán a 42.860.296 derechohabientes, con una inversión histórica de 1.003.000 millones de pesos destinados a través del Banco del Pueblo, del Banco del Bienestar. Terminando 2026, habrán 14.100.000 adultos mayores que reciban su pensión, 3 millones de mujeres de 60 a 64 años recibirán su pensión Mujeres Bienestar, que ya la reciben, pero serán 3 millones al fin de año. 2 millones de personas con discapacidad reciben un apoyo permanente. 500.000 de jóvenes participan en Jóvenes Construyendo el Futuro. Apoyamos cerca de 200.000 pescadores con Bienpesca. En el campo estamos impulsando la soberanía alimentaria y apoyando directamente a quienes producen la riqueza de nuestra tierra. 1.889.000 campesinos reciben producción para el bienestar. Más de 2 millones reciben fertilizantes gratuitos. 445.000 trabajan sembrando vida. Y millones de familias se benefician de los programas de alimentación y precios justos. Apoyamos sembradores de cacao, de miel, de frijol. Gracias a ello, este año la producción de frijol llegará a 300.000 toneladas más respecto al año anterior, alcanzando la meta del Plan México. La producción de maíz será al menos de 2 millones de toneladas más. Y apoyamos productores de leche para garantizar leche a bajo costo a 7 millones de familias. La transformación también se vive en las aulas. Por primera vez, todas y todos los estudiantes de secundaria pública reciben la beca Rita Cetina. Este año, todos los estudiantes de primaria pública, cerca de 8 millones, recibirán su beca de útiles y uniformes escolares. Cerca de 5 millones de jóvenes reciben la beca Benito Juárez, todos los que van en educación media superior. Y este año y principios del próximo, llegaremos a 1 millón de estudiantes universitarios que recibirán la beca Gertrudis Bocanegra. A través de la Escuela Es Nuestra, en este año, más de 73.000 planteles de educación básica y media superior han recibido recursos directos por un total de 26.000 millones de pesos. Creamos el Bachillerato Nacional como un solo sistema público. Y estamos este año eliminando todos los exámenes de admisión para la preparatoria pública. Los jóvenes deben de ir a la preparatoria que les quede más cerca de la casa. Al concluir 2026, habemos generado 200.000 nuevos espacios para educación media superior mediante 484 obras en todo el país y 100.000 nuevos espacios con las universidades Benito Juárez y Rosario Castellanos a nivel superior. Los jóvenes tienen que estar en la escuela. Los maestros de educación básica recibieron 10 y 9% de aumento salarial en 2025 y 2026, más del doble de la inflación. Se ha basificado desde 2019 a la fecha a cerca de 1.2 millones y eliminamos las limitaciones en la movilidad de los maestros. Y este año, Mario, vamos a acabar con el USICAM. En salud, estamos recuperando un derecho que durante años fue abandonado. En tan solo 20 meses de gobierno, para el IMSS, el ISSSTE y el IMSS Bienestar, hemos puesto en operación 29 nuevos hospitales, además de 10 unidades de medicina familiar, 35 centros de salud y consultorios. Se habilitaron 70 quirófanos modernos y destinamos 26.000 millones en los dos años al programa La Clínica es Nuestra. Hemos distribuido 1.700 millones de piezas de medicamentos gratuitos, lo cual ha permitido el abasto de medicamentos llegue al 85% y en el caso de atención a cáncer al 95%. Con el programa Salud Casa por Casa, 20.000 profesionales de la salud han realizado 18 millones de visitas domiciliarias a adultos mayores y personas con discapacidad. Escuchen esto, entran a la especialidad este año 19.000 jóvenes médicos, cuando en el neoliberalismo era solo una tercera parte. El IMSS Bienestar se consolida en 24 estados para las personas sin derecho a viencia. Nuestro objetivo es claro e inicia en 2027. Construir un verdadero sistema universal de salud gratuito y accesible para todas y todos los mexicanos, que independientemente de la derechohabiencia se pueda asistir a cualquier centro de salud u hospital del IMSS Bienestar o del ISSSTE. Iniciamos la credencialización de este sistema para los adultos mayores este año. En vivienda para el bienestar, estamos avanzando como nunca antes. La meta es construir 1.800.000 viviendas para las familias que ganan menos de 2 salarios mínimos. Y hemos entregado miles de hogares y más de 1 millón de casas se encuentran en construcción. Además, corregimos una de las mayores injusticias heredadas del pasado. Más de 5 millones de familias dejaron de estar atrapadas en créditos impagables. Hay algo que nos llena de orgullo. Las mujeres llegamos a la Constitución de la República, a las leyes y las decisiones fundamentales. Este año llegaremos a 1,001 centros libres en todo el país y hemos distribuido 27 millones de cartillas de derechos de las mujeres. Con los pueblos indígenas y afromexicanos, México ha iniciado una nueva etapa. Además del cambio en la Constitución, el próximo mes saldrá a consulta pública la Ley General de Pueblos Indígenas. Los recursos llegan directamente a las comunidades para que sean las propias asambleas quienes decidan su destino. En 2 años ya son más de 25,000 millones de pesos entregados de manera directa a más de 19,000 comunidades indígenas, nunca antes en la historia de México. Se restituyen tierras, derechos de agua, se fortalecen las lenguas originarias en 400 centros y se impulsan planes integrales de justicia y desarrollo. También estamos recuperando la soberanía energética de la nación. Rescatamos a Pemex y a la Comisión Federal de Electricidad como verdaderas empresas públicas al servicio del pueblo de México. Mientras los gobiernos neoliberales buscaron debilitarlas y entregar sectores estratégicos al interés privado y extranjero, nosotros fortalecemos su papel para garantizar el desarrollo nacional. Desde el inicio de nuestro gobierno se han incorporado 6 nuevas plantas de ciclo combinado con una capacidad de 3,000 megawatts. Al concluir el sexenio habremos incorporado 32,000 megawatts adicionales y vamos a elevar, como me comprometí, la participación de las energías renovables de 24, por lo menos el 38% de la generación eléctrica nacional. Hemos llevado electricidad a 13,893 comunidades que históricamente fueron olvidadas. Pemex redujo su deuda en 20,000 millones de dólares, fortaleció su posición financiera y hoy procesa más de 1.3 millones de barriles diarios en el Sistema Nacional de Refinación. ¿Recuerdan cómo criticaban la compra de Deer Park y la refinería Dos Bocas? Pues gracias a eso, en medio de la crisis internacional, México tiene petróleo, tiene diésel y tiene gasolinas a buen precio. Estamos concluyendo las coquizadoras de Tula y Salina Cruz y ya iniciamos el rescate de la Petroquímica Nacional mediante los proyectos de Escolín, Cozoleacaque y Cangrejera. También seguimos fortaleciendo la producción de fertilizantes por parte de Pemex. En caminos hemos avanzado un 30% de la repavimentación de todos los 43 kilómetros de carreteras libres de peaje del país. Concluimos obras estratégicas como la carretera Bavispe Nuevo Casas Grandes, el puente Nichupten Quintana Roo, Real del Monte Huasquen Hidalgo, la carretera Pátzcuaro Uruapan y San Ignacio Tayoltita, la reconstrucción y nueva operación de 78 puentes. Junto con comunidades indígenas, hemos construido 135 caminos artesanales equivalentes a 368 kilómetros. Y hemos intervenido 1.100 kilómetros de infraestructura carretera y en la Mixteca de Oaxaca y de Puebla. Al mismo tiempo, avanzan corredores fundamentales para la integración nacional: Toluca, Zihuatanejo, Cuautla, Tlapa, Ciudad Valles, Tamazunchale, Huejutla, la carretera 200 del Pacífico en Oaxaca y Guerrero, Guaymas, Yécora, Chihuahua, Palenque, Ocosingo, entre otros. Están en licitación cerca de 20 proyectos más. Como saben, estamos recuperando el ferrocarril de pasajeros, sello de la cuarta transformación de la vida pública de México. Inauguramos el tren insurgente de Santa Fe Observatorio, el cual ya ha transportado a más de 20 millones de pasajeros. Y el tren Lechería AIFA se consolida como una alternativa moderna de movilidad con cerca de 1 millón de pasajeros. Avanzan además, con apoyo de los ingenieros de la Defensa Nacional, los trenes AIFA Pachuca, Ciudad de México Querétaro, Querétaro Nuevo Laredo, Querétaro Guadalajara, Salina Cruz, Ciudad Hidalgo con la Marina y el Tren Maya de carga. Durante el periodo neoliberal desaparecieron los trenes de pasajeros. Entre el periodo del presidente López Obrador y el nuestro, llegaremos a más de 4.200 kilómetros de nuevas vías férreas. Sí, es el despertar del ferrocarril mexicano. Aprovecho para informarles que el Tren Maya ha transformado 2.5 millones de pasajeros y Mexicana de Aviación 1 millón de pasajeros, y llegaremos al triple con los 14 aviones que están por llegar. Estamos garantizando un derecho fundamental, el derecho humano al agua. En el año 1992, durante el periodo de Salinas de Gortari, se aprobó una ley que privatizó y permitió comercializar los derechos de agua, lo cual llevó al acaparamiento y la corrupción. Con la nueva Ley de Aguas Nacionales, regresaron a la nación. Desprivatizamos más de 4.600 millones de metros cúbicos de agua que antes estaban concentrados en pocas manos. Gracias a ello, pudimos entregar derechos a la ciudad de Tijuana y Mexicali, y entregar derechos a pequeños campesinos para poder hacer uso de sus pozos. Hoy realizamos obras hidráulicas en 2.183 municipios. Tecnificamos 250.000 hectáreas de riego agrícola y desarrollamos 14 proyectos estratégicos para garantizar agua potable, saneamiento y protección de inundaciones. Destacan el Plan Integral para la Zona Metropolitana del Valle de México. Las redes secundarias para La Laguna, la presa El Novillo en Baja California Sur, el acuaférico de Campeche, diversas obras en Guerrero, la segunda línea del acueducto Guadalupe Victoria en Tamaulipas, agua para Colima, la presa El Tunal 12 en Durango, el acueducto Coatzacoalcos, los planes de justicia para San Quintín y las redes secundarias para el plan de justicia del pueblo yaqui. Además, estamos construyendo 23 plantas de tratamiento y obras de saneamiento para recuperar los ríos Lerma Santiago, Atoyac y Tula. Estas son solo algunas de las obras fundamentales que hemos desarrollado. Podría estar aquí mucho más tiempo, pero hay temas importantes que nos parece indispensable compartir con ustedes. Amigas y amigos, desde hace algunos meses hemos sido objeto de una ofensiva mediática y de campañas millonarias en redes sociales. No es casualidad. Detrás de ellas están los sectores conservadores nacionales e internacionales que nunca aceptaron que México recuperara su dignidad y decidiera ejercer plenamente su independencia. Entendamos que hoy las formas de desestabilización promovidas por las derechas internacionales han cambiado un poco, pero no de propósito. Ya no siempre se imponen por la fuerza como era en el pasado. Hoy pueden expresarse a través de campañas digitales, operaciones de desinformación que buscan erosionar gobiernos o movimientos. Pueden operar desde plataformas globales, donde el flujo de información está concentrado en muy pocas manos, con una capacidad de influencia a través de algoritmos sin precedentes en la historia humana. Además, están diseñadas para permitir el uso de cuentas falsas, robots que operan con dinero, dirigidas a la manipulación de la información, no con opiniones reales. Y en ese terreno, lo que está en disputa no es solo la política, sino lo que quieren hacer es cambiar la percepción de la realidad. No se trata de negar la libertad de expresión. Esa libertad es un pilar irrenunciable de toda democracia. Pero detrás de cuentas pagadas y robots se articulan los intereses de los sectores conservadores extranjeros y nacionales que buscan recuperar privilegios perdidos o frenar la transformación respaldada por mayorías populares. La soberanía vive en el territorio, pero también hay que ser claros, vive en la información. Por eso hay que estar alertas, informar desde el territorio, platicar con las familias, no dejarse llevar y entender que esta es una nueva forma de manipulación. Esta campaña a la que me refiero se intensificó después de que el pasado 19 de abril se hiciera pública la lamentable muerte en un accidente de dos agentes estadounidenses sin acreditación oficial y de dos mandos de la Fiscalía General de Justicia de Chihuahua que participaban en una visita a un laboratorio, porque el desmantelamiento corrió por parte de la Fiscalía General de la República. Frente a estos hechos, la Fiscalía General de la República abrió una carpeta de investigación por posibles violaciones a las leyes mexicanas. Y aquí queremos ser muy claros. La Constitución Política de los Estados Unidos Mexicanos y la Ley de Seguridad Nacional establecen con precisión que ningún agente extranjero puede realizar tareas que corresponden exclusivamente a las autoridades mexicanas. Quien venga a nuestro país debe hacerlo con respeto a nuestra soberanía, acreditándose conforme a la ley y sujeto a nuestras normas. Pocos días después ocurrió algo todavía más grave. Una oficina del Departamento de Justicia de los Estados Unidos solicitó con carácter de urgente la detención con fines de extradición de 10 ciudadanos mexicanos, entre ellos un gobernador, un alcalde y un senador en funciones, sin presentar públicamente pruebas que sustentaran esa solicitud. Un hecho de esa magnitud no tiene precedentes en la historia de nuestra relación bilateral. Y entonces debemos preguntarnos, surge la pregunta legítima, ¿es realmente interés legítimo, genuino, por ayudar a México? ¿Es realmente un interés legítimo para combatir a la delincuencia organizada? ¿O quizá estamos viendo cómo sectores de la ultraderecha estadounidense utilizan a nuestro país para posicionarse rumbo a sus elecciones del 2026? ¿O acaso pretenden influir en la elección de 2027 en nuestro país? No son preguntas retóricas. México no es piñata de nadie. Por eso Llamo la atención del pueblo de México. Cuando desde el exterior se dicta quién es culpable y quién no, cuando se busca presionar a nuestras instituciones desde fuera, cuando se normaliza la idea de que otro país puede intervenir en asuntos que solo le corresponden a los mexicanos, ya no estamos hablando de cooperación, estamos hablando de injerencia. Y México, que se oiga claro, que se oiga fuerte, no es

porque es legítimo dudar del verdadero interés en los juicios de extradición para autoridades electas, porque primero hay que tenerlo claro, vienen por unos, luego por otros, hasta que oficinas del Departamento de Justicia se vuelven el principal elector de México. Eso no lo podemos permitir. La historia de México sabe dónde conduce ese camino. Las intervenciones nunca han dejado justicia y bienestar para los pueblos. Por ello, no debemos irnos con la finta. Que quede claro, nunca vamos a defender la corrupción ni la colusión con el crimen, nunca. Para eso están las instituciones del Estado mexicano, la Fiscalía General de la República y el Poder Judicial. Tan firme ha sido el combate a la corrupción y a la colusión con la delincuencia que la Fiscalía ha procedido contra autoridades de todos los partidos políticos cuando se ha comprobado su vinculación con actividades criminales. Pero miren los resultados en seguridad. Hemos reducido en 20 meses en 49% los homicidios dolosos. Y en 20% los delitos de alto impacto. Y vamos a seguir dando resultados en seguridad, atendiendo a las y los jóvenes y acabando con la impunidad, para que las y los mexicanos caminemos seguros en el territorio nacional. Pero debe quedar claro, nosotros no hacemos la guerra como en el pasado, nosotros construimos paz con justicia. Por eso hemos sido muy claros en el caso de las autoridades del vecino país del norte. Para ayudarnos a disminuir la violencia en México, es indispensable detener el tráfico ilegal de armas hacia nuestro país. Y es fundamental que atiendan el grave problema de consumo de drogas en su territorio. Así como nosotros actuamos en el nuestro, ellos también deben romper las cadenas de distribución de drogas y el lavado de dinero que ocurre en los Estados Unidos.

aliados. Pero esa lucha no puede ser excusa para debilitar principios fundamentales del derecho internacional, como la intervención y el respeto a la autodeterminación de los pueblos. Nosotros vamos a seguir colaborando para evitar que las drogas crucen la frontera, por convicción humanista y porque entendemos el dolor que ese problema causa en familias estadounidenses. Somos hermanos de todos los pueblos y entre los gobiernos nos guía el principio juarista de que entre los individuos como entre las naciones, el respeto al derecho ajeno es la paz. Es mejor trabajar conjuntamente como socios comerciales, respetándonos y fortaleciendo el interés común con respeto a nuestras soberanías. Pero debe quedar muy claro, México no admite la injerencia en nuestros asuntos internos, porque nosotros no nos entrometemos en los asuntos internos de otras naciones. Ese es el principio constitucional de la no intervención, porque la historia de México nos ha enseñado que ningún pueblo conserva su libertad si permite que intereses extranjeros decidan sobre su destino. Las y los mexicanos en México y también en Estados Unidos y en el mundo entero sabemos que los lazos que nos unen son poderosos y están construidos sobre los valores más profundos de la fraternidad. Colaboramos, nos coordinamos, pero como lo he dicho, nunca nos subordinamos ni nos subordinaremos. Bastante le costó a los padres y las madres de la patria, a nuestros próceres y al pueblo la soberanía y la independencia. Esa es visión de Estado, de patria, de nación. Ahora bien, lo más lamentable es la actitud de una parte de la derecha mexicana, una derecha entreguista, dispuesta a celebrar e incluso promover las presiones de políticos extranjeros. Una derecha que llega al extremo de invitar a representantes de la ultraderecha española para rendir homenaje a Hernán Cortés. Políticos y comentaristas que viajan al extranjero para hablar mal de México, que desde aquí solicitan intervención externa, que abren las puertas a agencias extranjeras con tal de recuperar los privilegios que perdieron cuando el pueblo decidió cambiar el rumbo de la nación. Sin embargo, por más lamentable, la verdad es que no nos extraña. Esa ha sido siempre, a lo largo de la historia, el papel de los conservadores mexicanos. Pero hay algo que no entienden. ¡México ya cambió! Nada ni nadie va a detener la transformación de nuestra patria. Esa es la nueva realidad. México es un país democrático.

0: democrático. Es falso que queremos ser dictadura o que apoyemos la censura. Todo lo contrario. Quizás somos el país que goza de mayores libertades en el mundo. Porque este movimiento nació del pueblo, camina con el pueblo y gobierna para el pueblo. Ya no son los tiempos de los privilegios y de la corrupción. Se acabó la época en que unos cuantos saqueaban a México mientras millones sufrían abandono y pobreza. Hoy el pueblo está despierto, consciente y organizado. Y por eso lo decimos con firmeza. Ni los corruptos de antes que quieren regresar al poder, ni quienes pretenden utilizar al movimiento de transformación para proteger intereses personales, ni ningún agente extranjero que quiera imponer condiciones a nuestra nación, van a doblegar la dignidad del pueblo de México. Les pregunto, ¿quién decide en México? ¿Las agencias extranjeras o el pueblo? ¿Quién decide en México? ¿Los grandes intereses económicos o el pueblo? Vamos a defender la soberanía y la independencia de México. Vamos a defender la transformación. Los convoco a que a partir de la próxima semana vayamos a las plazas públicas a realizar asambleas informativas, repartir volantes y periódicos e informar al pueblo de que la patria no se vende. La patria se ama y se defiende. A todas y todos los mexicanos podemos tener diferencias, pero hay algo que todas y todos deberíamos estar de acuerdo. En México decidimos las y los mexicanos. Por mi parte, sepan que entregaré siempre mi alma, mi conocimiento, mi esfuerzo, mi convicción republicana y democrática, mi amor al pueblo y a la patria para seguir avanzando en los logros alcanzados y defender la soberanía nacional. Por ello, que quede claro, la honestidad, el amor al pueblo y a la patria siempre darán resultados para el pueblo de México y para la nación. ¡Que viva la cuarta transformación de la vida pública de México! ¡Que viva la dignidad del pueblo de México! ¡Que viva México! ¡Que viva México! ¡Que viva México!
1: Se invita respetuosamente a todos los presentes a permanecer de pie y colocarse en posición de firmes mientras entonamos con orgullo nuestro himno nacional mexicano.

0: presidenta de México se dirige a la escolta de bandera para despedirse de nuestro lábaro patrio.
1: Es así, compañeros, compañeras, como concluimos esta asamblea, agradeciendo a todos su participación, deseando buen retorno a los 212 municipios. Hay que continuar con la transformación y desde aquí gritamos, ¡viva Veracruz!
2: ¡Viva!
1: ¡Viva México!
2: ¡Viva!
1: ¡Viva! México.
2: ¡Viva!
1: ¡Viva nuestra soberanía!
2: ¡Viva!
1: ¡Buen retorno a todos, compañeros!
3: Señoras y señores, despedimos a nuestra gobernadora del estado de Veracruz, ingeniera Rocío Nale García, y le decimos todos, ¡gobernadora! ¡Gobernadora! Gracias, compañeras y compañeros, por su presencia. Ha sido este mensaje, la participación y la presencia de la gobernadora del estado de Veracruz, la ingeniera Rocío Nale García. Gracias. Que tengan ustedes un excelente retorno a casa. Muchísimas gracias por su presencia.
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5: En Radio Más son las 12, con 26 minutos.
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19: Soy David Hernández, toco el violín huasteco y soy de la Ciudad de México, de Tláhuac.
20: Hola, mi nombre es Fernando Márquez, originario del municipio de Tancoco, Veracruz. 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
21: Hola, mi nombre es Jesús Hernández, soy originario de Cerro Azul, Veracruz. 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

0: El gusto, trío Son Región, David, Fernando, Jesús, Edith, Tláhuac, Tancoco y Cerro Azul, Veracruz. Una diversidad geográfica que tenemos ahora aquí presentes en Sonidos de la Huasteca. Fernando, lo traes en la sangre ya, ese sentimiento musical por la Huasteca. Tú eres ingeniero, me decías.
1: Sí, soy ingeniero de sistemas computacionales, pues. Egresado del Tecnológico de Cerro Azul, Veracruz. Y pues ahorita estamos aquí en la Ciudad de México trabajando de eso mismo, pues. Y en los tiempos libres le damos el gusto por el son huasteco también.
0: Es una profesión, vocación también. No te dedicas totalmente a ello, según me explicas, pero lo tienes en el alma.
1: Ah, no, sí, de hecho, creo que a veces cuando uno llega de chambear, pues, le agarra los instrumentos, ya sea la jarana o el violín, y la quinta huapanguera también, y ahí estamos dándole un rato para desestresarse de todo lo que se vive aquí en la ciudad también, pues.
0: Y más adelante los vas a demostrar que también le haces a la composición.
1: Sí, por ahí traemos dos temitas que le compusimos ahí y ahí andan jalando todavía.
0: Muy bien. Vámonos con otro son huasteco tradicional. ¿Cuál sería, Fernando?
1: Nos vamos con la leva para toda la raza que nos está escuchando, pues.

0: La Leva Trío Son Región. Jesús Hernández, tú también tienes vocación de ingeniero de allá de Cerro Azul.
1: Así es, soy ingeniero industrial del Instituto Tecnológico de Cerro Azul, Veracruz, y ahí es donde pues conocí a Fer.
0: ¿Y cómo es que te dio entonces por la música huasteca?
1: Bueno, por parte de mi bisabuela, ella escuchaba mucho el son huasteco. Mis tíos, pues ellos, luego, pues bromeando allá, le quitaban la música, ¿no? Pero yo siempre desde pequeño empecé a escuchar el son huasteco. Posterior a eso, pues me orillé a la guitarra, pero siempre había un llamado del son huasteco hasta que me decidí tocar el son huasteco y empecé con el violín.
0: Y te seguiste con los demás instrumentos.
1: Así es, violín, jarana y quinta.
0: Jarana y quinta. ¿Y la voz?
1: Así es.
0: Y la voz también está presente. ¿Qué continúa?
1: Bueno, ahora vamos a interpretar la petenera.
0: La petenera, vamos.

0: Edith Márquez Morales, también de Tancoco, Veracruz, e ingeniera, oh sorpresa, ¿ingeniería en qué?
1: Ingeniería industrial.
0: ¿Y allá también estudiaste?
1: Sí. Igual, también conozco a Jesús del TEC. Bueno, cuando ellos iban saliendo, yo apenas iba entrando. Y pues lo conocí por mi hermano y estuvieron tocando igual instrumentos huastecos ahí en el instituto. Y también estuvieron en una rondalla.
0: O sea que en un dado caso puedes también ejecutar la jarana, la quinta.
1: Sí, anteriormente mi hermano me enseñó la jarana y la dejé por un tiempo, pero a lo mejor la volvemos a retomar para acompañarlos en otros eventos.
0: Sería buena idea, sería muy buena idea. Y algún día el violín también.
1: Sí, ¿anima? Sí, también me he estado enseñando el violín, pero sí, se me hace más fácil la jarana.
0: Bueno, aquí con el trío Son Región estás participando con la voz.
1: Sí, mi hermano me invitó a participar en dos canciones que compuso, que más adelante se van a presentar y siempre apoyando a la familia.
0: Muy bien. Otro sonecito huasteco tradicional.
1: Sí, esta vez nos vamos con la Cecilia para que les escuchen y esperemos que les guste.

0: David Hernández, tú eres del trío Silver de la Sierra. Estás apoyando también aquí al trío Son Región, ¿no es así?
1: Sí, aquí estamos apoyando al buen Fernando. Yo lo conocí en el taller de Huapango en el Parque Pípila. Y también ahorita colaboré con él con estos dos huapangos que compuso, que más adelante les vamos a presentar.
0: Oye, pues tienes mucho que ver con Silacatipán, con la Sierra de Guaya o la Sierra de Tenango, la Sierra Norte de Puebla, esta cuestión de la música del carnaval, de los sones de carnaval. Y me da gusto que ustedes también interpretan sones de carnaval.
1: Sí, bueno, sobre todo tengo muy arraigado el tema de los sones de carnaval por mi papá. En Silacatipán, que es donde es mi papá, es una gran tradición el carnaval y el son de carnaval, obviamente. Entonces, sí, siempre me llamó la atención el son de carnaval y me he dedicado a recuperar grabaciones, a documentar todavía a los compañeros músicos que todavía tocan los sones de carnaval de antaño, como don Víctor Ramírez, Cireño Cáceres, pero sí, el son de carnaval ha sido muy indispensable en mi vida.
0: Bien. Nos lo vas a demostrar en otro programa de Sonidos de la Huasteca.
1: Sí.
0: Que nos hables al respecto. Ya adelantamos.
1: Sí.
0: Bueno, mientras vamos entonces con un son de carnaval interpretado por el trío Son Región. ¿Cuál sería?
1: Sí, nos vamos con las Chachalacas.

0: Fernando Márquez, compositor de huapangos.
1: Así es, ahí
0: De
1: andamos.
0: huapangos. Tienes dos huapangos.
1: Dos huapangos que compuse hace como 9 meses más o menos, en colaboración en el violín con mi compañero David del Trío Silver de la Sierra y con mi hermana en la voz y ahorita en la jarana con Jesús.
0: En los dos participa también tu hermana Edith, con la
1: Ahorita,
0: voz.
1: ahorita por el momento sí participan los dos en las presentaciones y también en algunos programas de radio que nos han invitado, pero originalmente la grabé con mi compañera Gaby del Trío Xochicanela. Con ella fue la que grabé Medusa y Paz y en la voz que me acompaña femenina es de Gabriela, del Trío Xochicanela.
0: Un abrazo, nuestra querida
1: Gran
0: amiga
1: músico.
0: Gaby, Gaby González. Bueno, pues vamos a tener oportunidad de escuchar los dos huapangos tuyos,
1: Así
0: ¿sale?
1: es. Para todo el grupo, para todo el público y espero que les guste.
0: Vamos primero con
1: Vamos a escuchar primero con Medusa y Paz para toda la gente que nos está escuchando.
0: Medusa y Paz,
1: Paz.
0: el trío Son Región.

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1: David Hernández, violín. Fernando Márquez Morales, quinta guapanguera. Jesús Hernández en la jarana. Y Edith Márquez Morales en la voz, trío Son Región. Gracias por estar aquí en Sonidos de la Huasteca.
2: Pues es un gusto estar aquí, agradeciendo la invitación. Igual, Fer, por haberme invitado en este proyecto. Agradecemos también la invitación aquí en la estación. Muchas gracias.
1: Y pues aquí entonces se difundieron esos dos guapangos tuyos, reiteramos, de Fernando Márquez Morales. El primero, Medusa y Paz. Y este último con el que vamos a cerrar, ¿cómo se titula?
3: Este último guapango con el que nos vamos a despedir se llama Olvidarte y Soltar, pues.
1: Olvidarte y Soltar. Soltar.
3: Sí.
1: Guapango de la autoría de Fernando Márquez Morales, con la voz también de su hermana Edith. Sonidos de la Huasteca, Radio Educación, Alejandro Ramírez, Emilio Rivas González, María de los Ángeles Hernández y Enrique Rivas Paniagua.

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1: En Radio Más es la una, en punto.
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9: El Centro de Estudios y Pronósticos Meteorológicos del Estado de Veracruz, a través de Radio Más, presenta el estado del tiempo para las próximas 24 horas.
10: Se espera que el potencial de lluvias para este próximo fin de semana aumente nuevamente a partir del día domingo, manteniéndose hasta la mitad de la próxima semana. El viento dominante será del norte, noreste, este y sureste, en costas con rachas en zonas de tormenta.
9: El pronóstico meteorológico del estado de Veracruz es un servicio de Radio Más.
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1: En Radio Más es la una, con 4 minutos.
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19: Hoy hablaremos sobre las abejas. ¿Y saben cómo se saludan? Realizan una especie de baile en forma de un 8 horizontal y meneando su cuerpo para indicarle a sus compañeras en qué dirección y a qué distancia se encuentran las flores. Yo soy Irene Fetter. Hace 140 millones de años no había flores en la Tierra. Las plantas comunes eran helechos y otras plantas sin flores que habían evolucionado a lo largo de mucho tiempo, desde las primeras plantas acuáticas hasta las terrestres. Las primeras plantas con flores dependían del viento, algunos escarabajos y otros pequeños insectos para la polinización. Se sabe que las abejas evolucionaron de avispas depredadoras en el antiguo supercontinente llamado Gondwana, que estaba formado por las actuales América del Sur y África. Esas avispas cazadoras eran carnívoras, se alimentaban principalmente de otros insectos y pequeños artrópodos. Siendo adultas, También consumían líquidos ricos en energía, como néctar o savia, pero la proteína esencial provenía de sus presas. Con el paso del tiempo, algunas de estas avispas comenzaron a sustituir las presas por polen como alimento para sus crías, y esto fue lo que marcó el inicio de la evolución de las abejas y su relación con las plantas con flores. ¿Les parece si escuchamos a Ima Sumac interpretando La Flor de la Canela?

La relación entre las abejas y los humanos se remonta a miles de años. Los primeros dibujos rupestres y pinturas murales que representan a personas recolectando miel silvestre datan de hace unos 13.000 años. La miel también se describe en pergaminos mayas y se utilizaba ya en la cocina. Los orígenes de una interacción más cercana entre los humanos y las abejas se remontan al antiguo Egipto hace más de 4.000 años y parece ser que entonces se originó la apicultura. Fue en ese momento cuando los humanos comenzaron a criar abejas como una forma de ganado para obtener miel y cera. Las abejas eran muy importantes para los antiguos egipcios, ya que incluso aparecen representadas en sus jeroglíficos. Esto significa que la apicultura, tal como la conocemos hoy en día, tiene una tradición ininterrumpida de 4.000 años. Y ahora, Rocío Jurado nos interpreta La Rosa y el

Las abejas proporcionan una amplia gama de productos, ya sea a través de la polinización o directamente desde la colmena. Producen miel, polen, jalea real, propóleo, veneno y cera. Estas sustancias generalmente son aprovechadas por los humanos por sus propiedades nutritivas, antimicrobianas y antisépticas. El polen, por ejemplo,

ejemplo, es un polvo fino de estructura microscópica producido por los órganos masculinos de las flores que contiene el material genético para la reproducción de las plantas. Es esencial para la fecundación de flores, frutos y semillas, transportándose mediante el viento o insectos. La jalea real es una sustancia blanquecina y cremosa segregada por las abejas nodrizas para alimentar a las larvas y a la abeja reina durante toda su vida. Es un superalimento rico en agua, proteínas, azúcares, lípidos y vitaminas. Otro producto que se genera en las colmenas es el propóleo, que es una sustancia resinosa y pegajosa producida por las abejas al recolectar savia de árboles y plantas, mezclándola con cera y enzimas mandibulares. Sirve como sellador, desinfectante y escudo defensivo para proteger la colmena de infecciones, parásitos y el clima. Es famoso por sus potentes propiedades antivirales, antibacterianas, antiinflamatorias y cicatrizantes. Para aquellos que recuerdan el trío Calaveras, escuchemos Flor Silvestre.

Y ahora hablemos un poco del ciclo de vida de las abejas. El reparto de funciones en una colmena es un sistema altamente organizado, basado en la edad y necesidades, dividiéndose en tres castas principales: la reina, que se encarga de la reproducción, los zánganos, que se encargan de la fecundación, y las obreras, que se encargan del trabajo general. Las obreras varían sus tareas con la edad. Pueden ser limpiadoras, nodrizas, constructoras y recolectoras. Generalmente, en una colmena hay una sola abeja reina. Su única función es poner huevos. Generalmente son 1500 para mantener la población y liberar feromonas para cohesionar la colmena. La abeja reina se aparea una única vez en su vida, durante un periodo conocido como vuelo nupcial, poco después de nacer. Sale de la colmena una sola vez, y en este vuelo se aparea con múltiples zánganos, entre 5 y 40 machos, para almacenar esperma suficiente para toda su vida, que dura de 2 a 5 años. Están los zánganos, los machos. Su función exclusiva es aparearse con la reina durante el vuelo nupcial. Y las abejas obreras, que son hembras infértiles y constituyen el 99% de la colmena. De los días 2 al 12 son limpiadoras, se encargan de limpiar las celdillas. También durante ese periodo funcionan como nodrizas, alimentan a las larvas con la jalea real. A partir del día 12 hasta el día 16, se convierten en constructoras, producen cera y construyen los panales. A partir del día 17 hasta el día 21, son guardianas, se encargan de proteger la entrada de la colmena. Y a partir del día 21 hasta el mes y medio más o menos, son recolectoras. Salen al exterior a buscar néctar, polen, agua y propóleo. En la voz de Luis Mariano, escuchemos Violetas Imperiales.

Debido a su trayectoria evolutiva, las abejas y las flores van de la mano. Son inseparables y una no puede sobrevivir sin la otra. Actualmente, la pérdida de hábitat es probablemente la mayor amenaza para las abejas, especialmente en nuestras ciudades. Mucha gente ha pavimentado sus jardines delanteros para crear aparcamientos fuera de la vía pública. Y nuestros jardines traseros suelen ser céspedes. Los problemas no se limitan a las ciudades. Gran parte de las tierras de cultivo en el campo están cubiertas de monocultivos. Si bien los campos de colza o cánola, como la conocemos, que es una planta oleaginosa que se cultiva por sus semillas que producen aceite comestible, proporcionan abundante polen y néctar a muchas especies de abejas. Pero una vez cosechado el cultivo, este desaparece, dejando a esas mismas abejas sin alimento. Las abejas necesitan una variedad de flores que florezcan en diferentes épocas del año. La FAO ha advertido que las actividades humanas, el cambio climático y el intenso uso de plaguicidas amenazan las 20.000 especies de abejas que existen en el planeta. Necesitamos urgentemente detener la pérdida de su hábitat, mejorar los existentes y crear nuevos con gran biodiversidad para que nuestras poblaciones de abejas puedan vivir y prosperar durante millones de años más. Plantar flores silvestres es importante y todos podemos ayudar. Si no tienes un jardín, puedes esparcir semillas desde los bordes de las carreteras hasta el parque de tu barrio, las escuelas y las macetas más pequeñas que puedas poner junto a la puerta de tu casa. Todos podemos hacer algo. Una sola abeja melífera suele visitar unas 7.000 flores al día, pero se necesitan 4 millones de visitas para producir un kilo de miel. Uno solo de estos polinizadores produce una doceava parte de cucharadita de miel en toda su vida. Es decir, se necesita el trabajo de 12 abejas a lo largo de su vida para generar una cucharadita de miel. Y ya para terminar, escuchemos Flor de Azalea con Jaramar Soto.

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0: En Radio Más es la 1:45.
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0: en Radio Más son las 2, en punto.
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0: En Radio Más son las 2 con 30 minutos.
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0: en Radio Más son las 3 en punto.
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0: En Radio Más son las 3 con 30 minutos.
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0: En Radio Más son las 4 en punto.
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0: En Radio Más son las 4 con 30 minutos.
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6: El Centro de Estudios y Pronósticos Meteorológicos del Estado de Veracruz, a través de Radio Más, presenta el estado del tiempo para las próximas 24 horas.
7: Se espera que el potencial de lluvias para este próximo fin de semana aumente nuevamente a partir del día domingo, manteniéndose hasta la mitad de la próxima semana. El viento dominante será del norte, noreste, este y sureste, en costas con rachas en zonas de tormenta.
6: El pronóstico meteorológico del estado de Veracruz es un servicio de Radio Más.
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0: En Radio Más son las 5 en punto.
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0: En Radio Más son las 5 con 30 minutos.
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0: En Radio Más son las 6 en punto.
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